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1: 8:09.
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1: Está interesado el Señor en hacer algo nuevo contigo. Pero para ver la mano de Dios moverse, hay que adorar al Señor. Si has venido como espectador, no verás su gloria. Adora al Señor.

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1: 8:20.

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1: 8:28.
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3: Temperatura 0 grados.

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1: 8:33 minutos.

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1: 8:37 minutos.

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1: 8 y 47 minutos.
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5: Temperatura 0 grados.
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0: Gracias por tu amor en la cruz.
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2: 8:53 minutos.

momento hice con mi amigo Jonathan, quiero hacer misericordia honrando su amistad. Y Siva le respondió: ah, existe uno mismo.

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1: 8:59 minutos.

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1: 9:08.
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1: 9:26.
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3: Temperatura 0 grados.

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1: 9:36 minutos.

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1: 9:45.
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3: Temperatura 0 grados.

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1: 9:53 minutos.

Muy buenas noches, queridos hermanos, buenas noches, mis amigos, ¿cómo están todos ustedes? De esta manera damos comienzo a la programación de esta noche, sábado de gloria, acercándonos un poquito más a la presencia del Señor. Soy tu hermano y amigo Williams Hill, el cual por la misericordia del Señor le estaré haciendo compañía hasta las 6:55, 10:55, 11 de la noche. Que Dios derrame bendiciones. Que Dios te bendiga de una manera muy, pero muy especial. Dios añada bendición en la vida de las personas que nos están escuchando de los diferentes lugares. Dios te bendiga, Dios te guarde, Dios te fortalezca, Dios guíe tus pasos, Dios te dé la fuerza necesaria para seguir hacia adelante. Padre, en el nombre de Jesús, te bendecimos, te adoramos, te glorificamos. Es una bendición grande que tú nos das de poder llegar a cada una de las personas que nos escuchan de diferentes lugares. Dios mío, yo te pido, Señor, que tú obres de una manera muy especial, que derrame, Dios mío, tu poder, tu presencia, tu paz sobre cada uno de nosotros, que tú dirijas la programación de esta noche. Dios mío, tú sabes que nosotros dependemos de ti, tú sabes que nosotros queremos agradarte, queremos servirte, queremos honrarte. Glorifícate, Dios mío, manifiéstate, Señor, de una manera poderosa. Obra tú, Señor mío, Dios mío, toma tú el control, toma tú la directriz, Dios mío. Señor, manifiéstate, Padre, glorifícate, Señor, en el nombre poderoso de Jesús. Amén y amén. Así que continuamos con el programa de esta noche.

Seguimos con ustedes, gracias por mantener la sintonía. Yo sé que Dios ha obrado en tu vida, en tu familia. Por eso cada día nosotros tenemos y debemos glorificar y ensalzar su nombre. Él lo merece. Él es digno de toda adoración. Así que Dios te bendiga a ti, a los tuyos. Dios te guarde. 3 de octubre del 2026. Señor, el tiempo sigue avanzando y seguimos acercándonos a la presencia de nuestro Señor. Así que vamos a prepararnos, a pesar de que cada día que pasa el enemigo nos ataca y nos aleja de la presencia del Señor. Debe ser todo lo contrario. Tenemos que pedirle a Dios que nos permita a nosotros seguir en su camino hasta que Él venga a buscarnos. Que no nos impida a nadie poder mantenernos en la presencia del Señor. Así que Dios te bendiga a ti, a los tuyos. Dios te guarde de una manera muy, pero muy especial. Vamos a seguir con el programa de esta noche. Una noche lluviosa, sí, muy buena, de verdad que sí. Agradecemos a Dios por eso, porque Él está obrando y Él está permitiendo que todo vaya como Él lo tiene planificado, y así nosotros podamos mantenernos en el camino del Señor. Vamos a pedirle a Dios que nos ayude a no apartarnos, de su camino, sino más bien permanecer en su presencia. Así que Dios te bendiga de una forma muy especial.

Eso ha hecho Dios contigo y conmigo. Nos ha dado lo que no habíamos podido encontrar. ¿Y sabe qué fue lo que no habíamos podido encontrar? Paz, tranquilidad. Lo que teníamos era desesperación, angustia, amargura. Pero gracias al Dios Todopoderoso, hoy nosotros podemos decir lo que Dios ha hecho contigo y conmigo. Qué bueno es el Señor. Yo me siento honrado de servirle, de caminar con Él. Yo me siento agradecido porque Dios ha sido bueno y en gran manera. Dios ha sido fiel a pesar de todas nuestras faltas, de todas nuestras ofensas. Dios ha sido fiel para con nosotros. Así que Dios te bendiga de una manera muy especial. Dios añada bendiciones en la vida de cada persona que en este día nos está escuchando en los diferentes lugares. Dios te bendiga. Vamos a pedirle a Dios que nos ayude a nosotros poder seguir hacia adelante, continuar en el camino del Señor, porque Él es bueno, porque para siempre son su misericordia. Así que vamos a honrar el nombre del Señor, nuestro Señor y Salvador Jesucristo. Él merece toda honra, toda gloria, toda alabanza por la obra que Él sigue haciendo a nuestro favor. Si Él no fuera nuestro Señor, hubiésemos desmayado, hubiésemos caído al vacío. Pero gracias porque Dios está con nosotros y por nosotros. Y Él es quien merece la adoración, la exaltación, porque Él es digno de toda adoración, mis queridos amigos y hermanos. Qué bueno es el Señor, qué bueno es que Él está con nosotros, porque Él guía nuestros pasos, porque Él nos da la fuerza necesaria para nosotros proseguir su camino, continuar su camino en medio de la tempestad, en medio de la dificultad. Hay que continuar firme en medio de todo eso, en medio de toda dificultad, en medio de todas situaciones que el Señor nos permite a nosotros continuar. Así que Dios te bendiga de una manera muy especial. Dios derrame bendiciones en la vida de las personas que continúan ahí escuchando el programa. Así que Dios bendiga, Dios añada bendiciones de una manera muy especial. Vamos a seguir con el programa de esta noche. Vamos a continuar en la programación de esta noche. Una noche buena, sí, porque está fresca, mis amados hermanos, y esto vale mucho, de verdad que sí, como Dios obra nuestro favor.

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Dios, porque Él ha pensado en nosotros, mis queridos amigos, mis hermanos. Yo no sé usted, pero yo me siento afortunado de que Dios me haya tomado en cuenta, de que Dios haya pensado en mí para darme la oportunidad de salvación y vida eterna. Yo no lo merezco, siempre lo he creído, no lo merezco, pero a Dios le agradó hacerlo. A Dios le agradó hacerlo y ha sido su fidelidad, su misericordia que me ha sostenido, que me ha ayudado. Así que Dios te bendiga de una manera muy especial. Dios añada bendiciones de una forma muy especial. Vamos a seguir con el programa de esta noche, siendo las 10:34. 10:34 y en un momento venimos con más.

programa. Dios te bendiga de una manera muy, pero muy especial. Dios añada bendiciones en la vida de las personas que siguen estando ahí escuchando el programa. Gracias por acompañarnos. Gracias, mis amigos, mis hermanos. Gracias, porque usted nos bendice, de verdad que sí. Usted nos da la oportunidad de nosotros seguir hacia adelante. Así que Dios te bendiga de una manera especial. ¡Wow! ¡Qué bendición! Saber de que Dios está ahí. Hay que seguir creyendo en el Señor, sabiendo de que Dios no nos va a dejar en vergüenza. Dios nos va a dar la salida en medio de la tempestad, de la dificultad. Así que Dios te bendiga, Dios bendiga a toda esa persona linda que en esta noche nos escuchan de los diferentes lugares.

Seguimos con ustedes. Vamos a tener un momento de oración. Padre, en el nombre de Jesús, nosotros clamamos delante de usted, reconociendo nuestra condición delante de usted, pidiéndole a usted que nos perdone, que nos limpie, que nos purifique, que nos haga diferente. Dios mío, en el nombre poderoso de Jesús, yo te ruego por liberación, por sanidad, por salvación, tantas vidas que aún no te conocen, Dios mío, que esto puedan venir al arrepentimiento, que ellos puedan entregarse a ti, que ellos puedan permitirte a ti que le dé libertad, salvación, sanidad, transformación. Dios mío, tú eres el Dios de lo imposible, tú eres el Dios de salvación. Padre, yo te pido que tú obre, yo te ruego que tú obre de una manera muy especial, que tú derrame bendiciones, que tú derrame poder, sanidad, un despertar grande sobre cada uno de nosotros. Dios mío, manifiéstate, derrama tu poder, derrama tu gloria. Danos, Señor, sabiduría, danos entendimiento, arrepentimiento, Señor. Danos, Señor mío y Dios mío, esa oportunidad de buscarte, de no alejarnos, Dios mío. Tú sabes que el enemigo nos oferta tantas cosas que a la carne le agrada, Señor, pero que destruyen, que alejan, que nos quitan esa comunión contigo. Destruye, Señor, nuestra comunión, destruye nuestra relación, Padre Celestial. Yo te pido, Dios mío, que tú obres de una manera muy especial, que traiga sanidad, que traiga salvación, que traiga liberación. Gracias, Dios mío, porque tú nos conoces, tú conoces nuestras faltas, nuestras ofensas, Dios mío. Queremos que tú te manifieste, Dios mío, que tú te manifieste de una manera muy especial. Ten misericordia, Dios mío, ten misericordia, porque tú eres nuestra esperanza, tú eres nuestro socorro, tú eres nuestro pronto auxilio en las tribulaciones, Dios mío. Ayúdanos, Padre Santo, a no mirar atrás, a no apartarnos de ti. Enséñanos a obedecerte, a servirte, a honrarte, Dios mío. Enséñanos, Dios mío, a obedecerte, a servirte, a darte a ti la gloria y la honra, Dios mío. Glorifícate, Padre Santo. Ten misericordia, Dios. Ten misericordia, Dios mío. Gracias por este tiempo. Gracias por tus bendiciones. Perdona nuestra nación. Perdona nuestros hogares. Guárdale, Dios mío. Bendice a cada una de las personas que nos están escuchando de los diferentes lugares. Bendice su vida, bendice su familia, Dios. Susténtale, ayúdale, guárdale, Dios mío. Todo esto te lo ruego, te lo pido, Padre, en el nombre poderoso de Jesús. Amén y amén. Señores, ya por hoy hemos llegado a la parte final. Williams Hill se despide de ustedes hasta el próximo sábado. Que Dios derrame bendiciones de una manera muy especial.

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1: Temperatura 0 grados.

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1: 11 de la noche.
2: Don Roque era ya un anciano cuando murió su esposa. Durante largos años había trabajado con ahínco para sacar adelante a su familia. Su mayor deseo era ver a su hijo respetado por los demás, proyecto al que dedicó su vida y su escasa fortuna. A los 70 años, Don Roque se encontraba sin fuerzas, sin esperanzas, solo y lleno de recuerdos. Esperaba que su hijo, ahora brillante profesional, le ofreciera su apoyo y comprensión. Pero veía pasar los días sin que éste apareciera. Y decidió por primera vez en su vida acercarse y pedirle un favor. Don Roque tocó la puerta.
3: Hola, papá. ¡Qué milagro que vienes por aquí!
2: Ya sabes que no me gusta molestarte, pero me siento muy solo. Además, estoy cansado y viejo.
3: Pues a nosotros nos da mucho gusto que vengas a visitarnos. Ya sabes que esta es tu casa.
2: Gracias, hijo. Sabía que podía contar contigo, pero temía ser un estorbo. Entonces, ¿no te molestaría que me quedara a vivir con ustedes? Estoy tan solo.
3: ¿Eh? ¿Quedarte a vivir aquí? Sí, claro. Bueno, no sé si estarías a gusto. Tú sabes, la casa es chica, mi esposa es muy especial y luego los niños.
2: Mira, hijo, si te causo muchas molestias, olvídalo. No te preocupes por mí. Alguien me tenderá la mano.
3: No, papá, no es eso. Solo que no se me ocurre dónde podrías dormir. No puedo sacar a nadie de su cuarto. Mis hijos no me lo perdonarían.
2: A menos que no te moleste. ¿Qué cosa, hijo?
3: Bueno, dormir en el patio.
2: Dormir en el patio. Bueno, el patio está bien. El hijo de Don Roque llamó entonces a su hijo Luis de 11 años.
3: Dime, papá.
2: Mira, hijo, tu abuelito se quedará a vivir con nosotros. Tráele una cobija para que se abrigue y no pase frío en la noche.
3: Sí, con gusto, pero ¿dónde va a dormir mi abuelito? En el patio. No quiere que nos incomodemos por su culpa. Ya sabes cómo es.
2: Entonces el niño subió por la cobija, tomó unas tijeras y la cortó en dos. En ese momento llegó su padre.
3: ¿Qué haces? ¿Por qué cortas la cobija de tu abuelito?
2: ¿Sabes, papá? Estaba pensando. ¿Pensando?
3: Sí, en guardar la mitad de la cobija para cuando tú seas viejo y te vayas a vivir a mi casa.

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1: 11 y 11 minutos.
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3: Temperatura 0 grados.

alegraos. Os traigo una buena nueva, una gran alegría. Hoy en la ciudad de David ha nacido un Salvador, Cristo nuestro Señor.

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1: 11:19.

0: ven, Señor. Empieza a soplar con el viento de tu espíritu, con el aliento de Cristo sobre cada uno de nosotros.
1: Temperatura 0 grados.

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1: 11 y 32 minutos.
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1: 11:37 minutos.

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1: 11:45 minutos.

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1: 11 y 54 minutos.
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1: 11:59 minutos.

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1: 12:03.

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1: 12 y 11 minutos.
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3: Temperatura 0 grados.

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1: 12:16.

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1: 12 y 21 minutos.
2: ¡Aleluya! ¿Quién es?

0: Ese es mi Salvador. Ese es tu Salvador. Gloria al Señor.
1: Temperatura 0 grados. Aleluya.

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1: 12 y 31 minutos.
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3: Temperatura 0 grados.

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1: 12:38 minutos.

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1: 12:42 minutos.

y caen, pero los que esperan en Jehová tendrán nuevas fuerzas, levantarán alas como las águilas, correrán y no se cansarán, caminarán y no se fatigarán.

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1: 12 y 52 minutos.
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4: Sea bendito.
3: Bendito sea el Dios de Israel.
5: Temperatura 0 grados.
6: Problemas económicos, problemas de individuos, problemas de familia, a nivel social, realmente es una canción que toca todas estas áreas, todos estos temas sociales que pudieran estar ahora mismo en primeras planas en diferentes países de Latinoamérica. En este momento se detiene el estudio, se detiene Latinoamérica para escuchar una de nuestras canciones favoritas. Con nosotros Marcos Yaroide de la producción Del Cielo a la Tierra, que se abran los cielos.

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Y Siva le respondió, ah, existe uno.

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1: 1:12.
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3: Bendito sea el nombre de Dios, Él sea bendito.
4: Él sea bendito.
3: Bendito sea el Dios de Israel.
5: Temperatura 0 grados.

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1: 1:17 minutos.

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1: 1:21 minutos.

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1: 1:29.
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2: 1:40 minutos.

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1: 1:52.
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3: Temperatura 0 grados.

quise con mi amigo Jonathan llevar a ser misericordia, honrando su amistad. Y Siva le respondió: ah, existe uno.

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1: 1:59

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1: 2:04.

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1: 2:15.
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3: Temperatura 0 grados.

porque el Señor mismo, con voz de mando, con voz de arcángel y con trompeta de Dios, descenderá del cielo y los muertos en Cristo resucitarán primero. Luego nosotros, los que vivimos, los que hayamos quedado, seremos arrebatados juntamente con ellos en las nubes para recibir al Señor en el aire. Y así estaremos siempre con el Señor. Alentaos los unos a los otros con estas palabras.

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1: 2:27 minutos.

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1: 2:36.
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3: Temperatura 0 grados.

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1: 2:41 minutos.

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1: 2:45 minutos.

0: Las batallas, en vez de debilitarme, me han hecho más firme. Los obstáculos, en vez de detenerme, me han hecho más fuerte. Y a mis enemigos los usa Yahvé Elohim para empujarme a mi destino.
1: Temperatura 0 grados.

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1: 2:54.
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0: Temperatura 0 grados.
1: Por eso levantamos nuestras manos esta noche, Señor. Adoramos al único Dios, el único que es digno de suprema alabanza y adoración. Venimos hoy a adorarte, Señor, levantando nuestras manos y levantando nuestro corazón. Todo aquel que quiera adorar, Señor, levante sus manos así. Cierre sus ojos un momento. Ve al Señor. Él está aquí. Aleluya. Con sus manos.

0: Aleluya. Venimos a adorarte, Señor. Dale más fuerte ese aplauso. Aleluya. Aleluya. Sí, Señor.
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2: 3:18.
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4: Temperatura 0 grados.

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1: 3:24 minutos.

0: Hoy flota en mi lenguaje de poesía el caso que a la letra es escenífico, repitiendo la historia de los días que fue desarrollada en Puerto Rico. Cierta doña de alta aristocracia alquiló en su casa una negra cristiana, la cual tenía como única gracia la bendición de Dios cada mañana. Y cuando las amigas la visitaban en tarde de canasta, la piel negra y el rostro criticaban de la cristiana que servía las tazas, diciéndole: retira esta sirvienta, que es muy negra, que es muy fea y contrahecha, y cuando habla solo recomienda dizque adorar a Cristo en nuestras fiestas. A pesar de las burlas y el desprecio, la doña de la casa no veía que la cristiana viviera en defecto, y por eso retirarla no podía. Y cuando la señora se enfadaba, buscaba algún motivo difamante para que la cristiana se marchara, mas aquella se volvía suplicante. A más de eso, tenía la necesidad de trabajar para obtener el sustento, y oraba cada día más, tanto de labios como en pensamiento. Mas las amigas de la doña aquella, con sus ojos carnales, no veían que la gracia de Dios era con ellas cuando esas manos negras le servían. Pero un día, la doña envanecida resolvió despedir a la cristiana, aunque para ello tuviese que inventar una calumnia insana. Cierto día, la doña de la casa, escogiendo un riquísimo collar, se montó en su yate, miró la joya y la tiró al mar. Y cuando a la casa regresó, dijo a la cristiana falsamente: malhechora, se me larga inmediatamente por robarme un collar, buena ladrona. Mas la cristiana, sorprendida, se arrodillaba exclamando: señora, yo no le robo ni le hablo una mentira, su joya la traerá mi salvador. Pero como la doña estaba tan segura de que aquel collar no reaparecería, le dijo: no te voto si lo buscas, mas para ello te daré solo 2 días. Y le dijo: toma estos 10 pesos, ve y compra pescado bueno y grande, que mañana comeré tu último almuerzo antes que te bote o te largues. La cristiana oró aquel día, toda la noche y hasta el amanecer, confiando en que el Señor no dejaría a sus hijos en desgracia perecer. Y cuando a la casa regresó, que el almuerzo del día preparaba, al abrir un pescado relumbró el collar que la doña le imputaba, y corriendo con aquel pescado hacia la alcoba le dijo: señora, ya Jesús ha vuelto el collar a sus manos por la divinidad de su virtud. Entonces la señora, sorprendida y llorando en penoso escalofrío, dobló junto a la negra sus rodillas exclamando: perdóname, Dios mío. Y así aquella doña se humilló, puestos los ojos ante el Dios del cielo, que de tal manera la libró de un mundo vanidoso y placentero. Aquella doña pudo así testificar ante el mundo y el pueblo lo ocurrido, poniendo sus talentos a trabajar al servicio de Jesucristo. Y una vez más la Biblia comprobó lo que de ella se había predicado, que no dejaría el santo Dios que sus hijos perezcan deshonrados.
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2: 3:29 minutos.

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1: 3:39.
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1: 3:43.
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1: 3:47.
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declaro con mi boca, como dice tu palabra, Señor, no te dejaré y no te desampararé. Así que declaro que tú estás aquí, Señor. Estás conmigo, con mi familia. Vamos, cántalo y declara.

0: 3:59.
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2: Temperatura 0 grados.

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1: 4:07.

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1: 4:16.
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3: Temperatura 0 grados.

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1: 4:26 minutos.

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1: 4:38.
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0: porque pronto Él vendrá.
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2: 4:41 minutos.

cantores y salmistas proféticos que traigan cada día un rema de Dios para el pueblo del Señor. Hoy el rema para ti, iglesia, que me estás escuchando. Hoy es tu día, te dice el Señor. Es tiempo de que levantes tus manos y tomes fuerza y empieces

0: Solo levanta tus manos y dale gracias. Donde tú estés, donde te encuentres, hoy viene el manto de gloria sobre tu vida. Tu tabernáculo de adoración es restaurado. Me refiero a adoradores que quebrantan su corazón, adoradores que derraman su corazón delante de la presencia de Dios y que viven cada cosa que cantan. Adoradores en espíritu y en verdad buscan a Dios.
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2: 4:46 minutos.
3: Temperatura 0 grados.

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1: 4:51.
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3: Temperatura 0 grados.
4: ¿Cómo han cambiado las cosas allá entre mis hermanos? Donde se amarraba el burro hay un Mercedes del año. Y donde estaba el fogón de la humilde cocinita, ahora hay una piscina para un baño siempre lista. Era tan pobre esa gente en esos primeros años, con su casita de yagua y sus sillitas de guano. Pero allí siempre reinaba una paz como del cielo, viendo crecer sus muchachos con sus riñas y sus juegos. Era común acercarse a aquel cardero hirviendo, sacar un pedazo de yuca y disfrutarlo con esmero, o esperar al domingo para disfrutar en grande con una sopa de gallina como la hacía la madre. Pero el tiempo pasó y los muchachos crecieron. Las ilusiones llegaron y todos alzaron vuelo. Empezó la mejoría, pero imagínese el precio. Esos valores humanos todos quedaron deshechos. Parece que en los países una mina encontraron. Incalculables sumas llegaron años tras años. Aquella humilde casucha se convirtió en un palacio y los padres no sabían de dónde salían los cuartos. ¿Cuántas fiestas, cuántos canes dieron en cada regreso? Parece como que dieron con un pozo petrolero. Las fortunas que traían se gastaban a raudales, como que ese dinero no le importaba a nadie. Pero de pronto empezaron a llegar malas noticias. Y uno tras otro se fueron los muchachos tan deprisa que los viejos se rehúsan a aceptar que no es un sueño, no queriendo admitir que sus muchachos han muerto. Se ve la regia mansión desde lejos imponente. Por su hermosa arquitectura la elogia toda la gente. En la enorme marquesina espera un Mercedes negro, mas su dueño no regresa porque está en el cementerio. Como un leve murmullo se escucha en el interior, los dos esposos comentan llenos de pena y dolor. Si todo fuera como antes, si esto se deshiciera, si el tiempo diera hacia
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Quise con mi amigo Jonathan llevar a ser misericordia, honrando su amistad. 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
1: 5:04.

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1: 5 y 13 minutos.
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3: Temperatura 0 grados.

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1: 5:23 minutos.

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1: 5:34.
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5: Temperatura 0 grados.

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1: 5:39 minutos.

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1: 5:43 minutos.

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1: 5:51.
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0: Temperatura 0 grados.
1: En un día caluroso de verano en el sur de la Florida, un niño decidió ir a nadar en la laguna detrás de su casa. Salió corriendo por la puerta trasera, se tiró en el agua y nadaba muy feliz. No se había dado cuenta que un cocodrilo se le acercaba. Su mamá desde la casa miraba por la ventana y vio con horror lo que sucedía. Enseguida corrió hacia su hijo gritándole lo más fuerte que podía. Oyéndole, el niño se alarmó y miró nadando hacia su mamá. Pero fue demasiado tarde. Desde el muelle, la mamá agarró al niño por sus brazos, justo cuando el cocodrilo le agarraba sus piernitas. La mujer jalaba determinada con toda la fuerza de su corazón. El cocodrilo era más fuerte, pero la mamá era mucho más apasionada y su amor no la abandonaba. Un señor que escuchó los gritos se apresuró al lugar con una pistola y mató al cocodrilo. El niño sobrevivió y aunque sus piernitas sufrieron bastante, aún pudo llegar a caminar. Cuando salió del trauma, un periodista le preguntó al niño si le quería enseñar las cicatrices de sus pies. El niño levantó la colcha y se las mostró, pero entonces, con gran orgullo, se remangó las mangas y señalando hacia las cicatrices en sus brazos, le dijo: «Pero lo que usted debe ver son estas. Eran las marcas de las uñas de su mamá que había presionado con fuerza. Las tengo porque mi mamá nunca me soltó y me salvó la vida». Nosotros también tenemos las cicatrices de un pasado doloroso. Algunas son causadas por nuestros pecados, pero algunas son la huella de que Dios nos ha sostenido con fuerza para que no caigamos en las garras del mal. Y recuerda que si te ha dolido alguna vez el alma, es porque Dios te ha agarrado demasiado fuerte para que no caigas. 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
2: 5:54.
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Quise con mi amigo Jonathan llevar a ser misericordia, honrando su amistad. Y Siva le respondió: ah, existe uno mismo.

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1: 5:59 minutos.

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1: 6:10.
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3: Temperatura 0 grados.

0: Temperatura 0 grados.
1: Jesús, necesitamos ser como tú. Haz nuestro carácter más como el tuyo. Ayúdanos. Levante sus manos y dígaselo al Señor.

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1: 6:27.
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3: Temperatura 0 grados.

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1: 6:31 minutos.

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1: 6:35 minutos.

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1: 6:43.
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4: Bendito
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5: Temperatura 0 grados.
6: El viejo se fue a vivir con su hijo, su nuera y su nieto de 4 años. Ya las manos le temblaban, su vista se nublaba y sus pasos flaqueaban. La familia completa comía junta en la mesa, pero las manos temblorosas y la vista enferma del anciano hacían el alimentarse un asunto difícil. Los guisantes caían de su cuchara al suelo, y cuando intentaba tomar el vaso, derramaba la leche sobre el mantel. El hijo y su esposa se cansaron de la situación.
7: «Tenemos que hacer algo con el abuelo», dijo el hijo. «Ya he tenido suficiente. Derrama la leche, hace ruido al comer y tira la comida al suelo».
6: Así fue como el matrimonio decidió poner una pequeña mesa en una esquina del comedor. Ahí, el abuelo comía solo, mientras el resto de la familia disfrutaba la hora de comer. Como el abuelo había roto 1 o 2 platos, su comida se la servían en un tazón de madera. De vez en cuando, miraban hacia donde estaba el abuelo, y podían ver una lágrima en sus ojos mientras estaba ahí sentado solo. Sin embargo, las únicas palabras que la pareja le dirigía eran fríos llamados de atención cada vez que dejaba caer el tenedor o la comida. El niño de 4 años observaba todo en silencio. Una tarde antes de la cena, el papá observó que su hijo estaba jugando con trozos de madera en el suelo. Le preguntó dulcemente, «¿Qué estás haciendo?». Con la misma dulzura, el niño le contestó, «Ah, estoy haciendo un tazón para ti y otro para mamá, para cuando yo crezca, ustedes coman en ellos». Sonrió y siguió con su tarea. Las palabras del pequeño golpearon a sus padres de tal forma que quedaron sin habla. Las lágrimas rodaron por sus mejillas y, aunque ninguna palabra se dijo al respecto, ambos sabían lo que tenían que hacer. Esa tarde, el esposo tomó gentilmente la mano del abuelo y lo guió de vuelta a la mesa de la familia. Por el resto de sus días, ocupó un lugar en la mesa con ellos. Y por alguna razón, ni el esposo ni la esposa parecían molestarse más cada vez que el tenedor se caía, la leche se derramaba o se ensuciaba el mantel. Los niños son altamente perceptivos. Sus ojos observan, sus oídos siempre escuchan y sus mentes procesan los mensajes que absorben. Si ven que con paciencia proveemos un hogar feliz para todos los miembros de la familia, ellos imitarán esa actitud por el resto de sus vidas. Los padres y madres inteligentes se percatan que cada día colocan los bloques con los que construyen el futuro de su hijo. Seamos constructores sabios y modelos a seguir.
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1: 6:47.

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1: 6:53.

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En este momento le invitamos a todos para que juntos oremos a nuestro Padre Celestial, para que todos juntos clamemos al Dios único y verdadero. Donde tú te encuentras, únete a nosotros y vamos a orar a nuestro buen Dios. Oremos. Señor mi Dios y Padre nuestro que estás en los cielos, santificado sea tu nombre. Venga tu reino, haga el Señor su voluntad, como en el cielo, así también en la tierra. El pan nuestro de cada día, dánoslos hoy. Y perdona nuestras ofensas, como también nosotros perdonamos a los que nos ofenden. No nos deje caer en tentación y líbranos del mal, porque tuyo es el reino, el poder y la gloria por los siglos de los siglos. Muchas gracias, Padre, por darnos la luz de un nuevo día, en el cual te pedimos tu dirección, tu ayuda y tu compañía en todo lo que vamos a hacer. Que tú nos dirija por medio de tu Santo Espíritu, nos libre de tentaciones y de peligros, de malos pensamientos y de malos deseos, y nos ayude a hacer tu santa y bendita voluntad. Bendice a cada uno de nuestros oyentes, ábrele el entendimiento que el enemigo le ha entenebrecido, y ayúdale a entender tu palabra y a vivir por ella. Oh Padre Celestial, guíanos en todos y ayúdanos, bendice la familia y unifica la familia en una misma fe, en un mismo Dios, en una misma esperanza. Ayúdanos que padre y madre podamos guiar, proteger y cuidar la familia y que los hijos sean obedientes a sus padres. Te lo pedimos en el nombre de Cristo Jesús. Amén. Bendito sea el nombre del Señor por siempre.

sigan con nosotros. Nosotros seguimos con todos ustedes llevándole la programación de este día para la gloria y la honra de Dios y para nuestra meditación y reflexión diaria, para que busquemos de Dios como Señor, Rey y Salvador de nuestra vida. Bendito sea el nombre del Señor.

Gloria sea el nombre del Señor. Hoy es domingo. Sí, primer día de la semana. Día de adorar y glorificar el nombre de Dios. Le invitamos a todos ustedes a participar de nuestra actividad cristiana de 8 a 10 de la mañana en la Iglesia Evangélica Rescatando las Almas. Esa es nuestra programación de este día, de 8 a 10 de la mañana. Le invitamos a todos ustedes para que nos acompañen en nuestra actividad cristiana. Bendito sea el nombre del Señor. Y continuamos con todos ustedes llevándole nuestra programación de este día, invitándole a que estén ahí con nosotros disfrutando de ella para la gloria y la honra del Dios vivo, de ese que es Dios eternamente y para siempre, y de nuestro Señor y Salvador Jesucristo, quien merece toda la gloria, toda la honra, todas las alabanzas, y que merece que hoy nos reunamos en el templo y le adoremos y le glorifiquemos. Bendito sea el nombre de Dios.

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1: Esa es la mejor forma. La mejor forma que tenemos de adorar y glorificar el nombre de Dios con nuestros labios y nuestra vida. Esa es la forma de adorarlo. No solamente de labios, sino con nuestra vida. Así adoramos al Dios vivo. Honramos su nombre y le glorificamos. La palabra de Dios, la Sagrada Biblia, en el capítulo 6 del libro de Gálatas. Libro de Gálatas, capítulo 6. La Biblia tiene sabio consejo para todos nosotros. Debemos, dice así: no nos hagamos vanaglorioso uno a otros, envidiándonos unos a otros. Hermanos, si alguno fuere sorprendido en alguna falta, vosotros que sois espirituales, restauradle con espíritu de mansedumbre, considerándote a ti mismo, no sea que tú también sea tentado. Sobrellevad los unos las cargas de los otros y cumplí así la ley de Cristo. Porque el que se cree ser algo, no siendo nada, a sí mismo se engaña. Así que cada uno someta a prueba su propia obra y entonces tendrá motivo de gloriarse solo respecto de sí mismo y no en otro. Porque cada uno llevará su propia carga. El que es enseñado en la palabra, haga partícipe de toda cosa buena al que lo instruye. No os engañéis, Dios no puede ser burlado. Pues todo lo que el hombre sembrare, eso también segará. Porque el que siembra para su carne, de la carne segará corrupción. Mas el que siembra para el Espíritu, del Espíritu segará vida eterna. No nos cansemos pues de hacer bien, porque a su tiempo segaremos, si no desmayamos. Así que según tengamos oportunidad, hagamos bien a todos, y mayormente a los de la familia de la fe. Bendito sea el nombre del Señor. Hagamos bien a todos, mayormente a los de la familia de la fe. No nos cansemos, pues, de hacer el bien. No te canse de hacer el bien, pues muchos de nosotros hacemos bien a los demás, pero nos cansamos. Y esto no vale la pena. Que me canse y entonces eche a perder lo que ya hice más atrás. Cada día debemos de ir en progreso, cada día, hacia adelante. Si ha hecho buenas obras, sigue haciéndola. Si buscaste de Cristo, sigue adelante, sigue adelante, y así estará alcanzando la meta. Alabado sea el nombre de Dios. Así tú estarás llegando cada día más adelante. No te detenga, sigue adelante. Bendito sea el nombre del Señor. Sigue adelante buscando una doble porción del Espíritu de Dios, buscando ese amor del Salvador, ser fortalecido en este camino. Cada día tú trata de fortalecerte más y más, porque debe de seguir adelante con ánimo y nueva fe cada día. Sí, alcanzando lo mejor delante de Dios, que tu fe siga creciendo y alcanzando metas espirituales. Bendito sea el que vive por toda la eternidad.

encontró la doble porción del Espíritu de Dios que buscaba. Una doble porción del Espíritu de Dios tú y yo necesitamos en un mundo cruel, en un mundo corrompido, en un mundo corrupto, en un mundo perdido. Necesitamos una doble porción del Espíritu de Dios para permanecer y poder impactar también a otros a que conozcan al Cristo eterno que nos da una vida mucho mejor, que nos ofrece el camino a la vida, que nos da salvación y vida eterna. Ese camino debemos continuar. Tú y yo necesitamos aprender ese camino y caminar por él, porque la palabra de Dios nos dice que Cristo es el camino, él es la verdad y también la vida, y que nadie viene a Dios el Padre si no es por medio de él. Alabado sea el nombre de Dios. ¿Cómo te hemos enseñado? O te hemos dicho que hoy, domingo, la Iglesia Evangélica Rescatando las Almas tiene su actividad cristiana de 8 a 10 de la mañana. Le invitamos a todos ustedes para que estén con nosotros, así compartiendo la palabra de vida, la palabra de amor, la palabra de salvación. Le invitamos a todos, hermanos y amigos, Iglesia Evangélica Rescatando las Almas, con su actividad cristiana de 8 a 10 de la mañana. No te pierdas nuestra actividad. Muy importante que estemos todos ahí glorificando el nombre del Dios vivo, porque solo Él puede darnos palabra de vida eterna. Solo Él puede ayudarnos en este mundo. Únicamente Él, eso no lo olvide, solo Él. Esto es muy importante, que busquemos de ese Dios todopoderoso, Rey del universo, el Dios de toda dicha y de todo bien.

Ezequiel nos cuenta la historia de la de este gran mal del 2019-2020, la influencia del COVID-19. Nos habla de esto como si lo hubiese sabido todo, algo que ha sido un misterio. Fue una gran profecía, porque ese himno cuenta lo que sucedió y el mundo no entiende la grandeza de los planes de Dios. Nos habla del virus de la enfermedad que no respetó a nadie, a blanco ni negro, a nadie. No acepta soborno de nadie, fue un mal para toda una humanidad. Y este himno se grabó algunos 15 años antes de que sucediera este gran mal en todo el mundo. Algo muy especial, cómo Dios le reveló lo que iba a pasar varios años después. Tú le presta atención. Brevemente.

0: Pues, como le decíamos, esa canción fue grabada algunos 15 años antes de este gran virus y nos habla de esa historia tal y como ocurrió. Algo que Dios reveló a estos artistas y así fue grabada esta canción. Pero tú y yo, hoy nos ayuda a entender que todo lo que Dios dice se va a cumplir. Todo sin excepción. Todo lo que Dios dice se ha cumplido y se cumplirá cada día. Ahora nosotros esperamos el cumplimiento de la profecía de que Cristo viene. Viene Cristo y cada día está más cerca. Cada día vemos las señales de que se cumple la palabra de Dios, porque la palabra de Dios no vuelve a él vacía. El propósito para lo cual Dios lo dijo se va a ver, y tú y yo debemos de prepararnos sabiéndolo. Cuando tú escuchas bien esta canción y la analizas y te das cuenta que fue escrita y grabada esa canción tantos años antes del virus del COVID-19, donde esa canción dice todo lo que sucedió, entonces tú te darás cuenta que lo que Dios dice, sea por medio de quien sea, se va a cumplir. Y tú y yo debemos prestarle atención a todo esto, porque escuchen estas palabras bien. Jesucristo estuvo aquí hace más de 2000 años y dijo a los discípulos que querían saber cuándo él volvería. Entonces él le dijo algunas señales, porque Cristo Jesús le dice: el día de mi venida ni yo lo sé. El Padre puso eso en su sola potestad. No se lo ha dicho a nadie. Pero le voy a dar señales, le dijo Cristo. Señales, le voy a dar señales. Señales es parecido, voy a tratar de decírselo con un ejemplo. Señales es igual cuando va a llover. Tú comienzas a ver señales de lluvias, pero cuando va a ser sol, también comienza a ver señales. La señal es cuando va a llover, comienza a nublarse poco a poco y comienzan a aparecer las nubes de lluvias. Y ya tú tienes señales y dice: señores, recojan la ropa, parece que va a llover. Pero el que está lejos de la casa dice: vámonos antes que venga la lluvia, porque tú estás mirando señales de que va a llover. Y quiero decirle que aparentemente el hombre es el ser, o no aparentemente, con toda certeza, el hombre es el ser más inteligente, más preparado que Dios creó de toda la creación. El hombre. Y al hombre le dio la sabiduría, porque el hombre fue hecho a imagen y semejanza de Dios. Pero en muchas cosas el hombre actúa como menos inteligente que algunos animales, o que los animales. Actúa el hombre, pero eso es en su necedad. Queriéndose hacer más sabio, se hace ignorante. ¿Por qué le digo esto? Porque tú puedes ver un ejemplo como ayer. De momento vino la lluvia, pero antes de que lloviera, nosotros vimos las señales, comenzó el cielo a nublarse con nubes de lluvias. Pero cuando tú observa la naturaleza y tú te das cuenta bien de lo que sucedió, tú puedes darte cuenta que los insectos pequeñitos que nosotros pensamos que no piensan, que no saben analizar, que no saben pensar, ¿a dónde estaban ellos que ninguno se mojó? Ningún insecto andaba afuera mientras estaba lloviendo. Aún las pequeñitas hormigas, todas estaban protegidas, todas están en un lugar seguro, porque antes de que llueva, ya ellas lo saben y buscan protección. Y algunos insectos, varios días antes de llover, lo ve buscando protección. Y tú, a veces barriendo la casa, dices, pero ¿y este insecto? Esta cacatica o esta cacata, pero ¿y este grillo? Estas hormigas que no estaban. Tú te pones a observar y observa que un día, dos días o tres días después de eso que tú estás mirando, viene una lluvia, viene una temporada de lluvia. Ellos lo saben y se protegen, buscan protección. El hombre, aunque Dios le diga que va a pasar una cosa, se descuida. Y él mismo analiza, no, esto no viene, o esto no va a ser ahora. Y de momento es sorprendido. Aunque Dios le ha dicho al hombre, va a morir. El día y la hora tú no lo sabes, pero va a morir. El hombre se descuida y vive por su propia cuenta, viviendo como si no fuera a morir. Y vive como que no va a morir. Hace cosas como que no va a morir. Y de momento le sorprende la muerte. ¿Por qué? Porque actúa fuera de los propios razonamientos que Dios le ha dado, fuera de la capacidad que Dios le dio, pero también actúa en desobediencia al ser perfecto, al que todo lo sabe. Que aunque Dios le advierte al hombre, se descuida y no hace caso a las advertencias de Dios. Tú y yo debemos de pensar en estas palabras, analizarlas, para que no seamos sorprendidos también y prepararnos. La Biblia dice, Salomón escribió en los libros de los Proverbios, hombre, observa a las hormigas que no tienen la preparación que tiene el hombre. Sin embargo, trabaja arduamente en el verano y cuando viene el invierno, están protegidas, tienen sus alimentos almacenados. Obsérvala. Sí, y tú, y yo, cuando vienen los días difíciles, entonces nos ponemos en oración, Señor, dame el pan nuestro de cada día. Pero cuando tuviste tiempo, no trabajaste para almacenar para el día malo que viene. Tenemos que pensar y observar aún a esos insectos y animales, cómo se preparan, cómo tienen en cuenta los tiempos que Dios ha creado. Y tú y yo lo pasamos por alto y creemos que todo el tiempo es verano o que todo el tiempo es primavera y que todo el tiempo me va a ir bien como hoy. No hay día que tú dices gracias, Señor, porque me ha ido muy bien, pero te olvida que vienen otros días que no te va a ir tan bien. Y hoy que te fue bien, gasta y gasta sin pensar que va a venir otro día que no te va a ir tan bien. El hombre falla continuamente por no tomar en cuenta a Dios, cómo Dios ha hecho todas las cosas. Tenemos que observarlo y darnos cuenta de todas las cosas y prepararnos, porque Cristo viene y lo dijo a los discípulos: el día y la hora yo no lo sé. Dios no le ha dicho eso a nadie, no me lo ha dicho a mí ni a nadie, pero va a venir el día, va a llegar. Y le digo a los discípulos: les voy a dar señales de cuando esos tiempos se aproximen. Y dijo él: ¿se acuerdan de los tiempos de Noé, del diluvio? La gente comían, bebían, se casaban, se daban en casamiento, se olvidaban de Dios y vivían su vida a su antojo. Y dijo Cristo: cuando yo venga, cuando Dios determine enviarme a este mundo, el mundo va a estar en esas condiciones. La gente comiendo, bebiendo, casándose, dándose en casamiento y no hacen caso a la palabra de Dios. Estamos igual. Entonces, Cristo no ha venido, pero se acerca su venida. Prepárate, amigo. Sálvate ahora que puede. Amigo, prepárate y salva tu alma, porque Cristo viene. Viene por todos aquellos que en Él confían.
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2: Temperatura 0 grados.

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1: 7:59 minutos.

0: Y Bella Sarón, ¿qué te pareció esa canción de Ezequiel Colón?
1: Riquísima para comenzar este nuevo día, hoy jueves 2.

0: De enero del año 2025, un año que está apenas comenzando, pero estamos muy felices de compartirlo y estar con ustedes esta mañana.
1: Todavía sentimos el sabor, el color de la Navidad.
0: Así es, Gabriel, y todavía tenemos ahí, tú sabes, el sazón de esas comidas típicas, claro, de cada uno de nuestros países, que nuestro son países tan ricas.
1: Latinoamericanos con una variedad enorme cuanto a las comidas navideñas.
0: Así es, así que por favor comuníquense con nosotros a través de nuestras redes sociales y el teléfono WhatsApp, si está en Venezuela, es 0416-739-6277. También puede comunicarse a través de los números, si está fuera de Venezuela, colocarle +58 412-898-0121. También estamos en Instagram, en RTM Piso Venezuela. En Facebook, RTM de Venezuela. Puedes encontrarnos por todos esos lugares para que te conectes con nosotros, porque RTM también, el despertar también está en línea.
1: Claro que sí. Puede allí colocar en el buscador, por ejemplo, de Google. Usted coloca Radio Transmundial Bonaire y aparece allí la función de radio en vivo. Y usted puede escuchar el despertar también en vivo, podemos decirlo, a las 6 de la mañana para algunos países latinoamericanos.
0: O sea que si está haciendo el desayuno y usted quiere seguir escuchándonos y acompañarnos acá en el despertar, puede prender allí su celular y conectarse con nosotros. Así que no hay excusa para no estar con nosotros en el despertar.
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0: Bueno, queridos amigos, estamos estrenando hoy el Eco Despertar, donde usted se va a familiarizar con todo lo relacionado a la ecología. ¿Cierto, Gabriel? Vamos a estar estrenando esta nueva sección.
1: Sí, este segmento que lo hemos llamado así precisamente Eco Despertar. Es un aporte a todo aquello, a aquellas noticias, informaciones que tengan que ver con los ecosistemas, con la ecología, con esa parte verde, porque necesitamos cuidar este planeta que Dios nos ha dado, que Dios creó para que nosotros podamos disfrutarlo, pero también debemos cuidarlo, administrarlo bien. Y es el propósito de este segmento.
0: Así es, debemos ser buenos administradores. Y bueno, acá vamos hoy a disfrutar de esta noticia también que dice: las algas marinas ayudarían a enfriar el planeta. El proyecto de geólogos españoles descubrió que la capa de carbonato cálcico que recubre un tipo de microalgas modifica su composición en función de si el carbono que la planta utiliza para su crecimiento es mayoritariamente el CO2 a través de la fotosíntesis o no.
1: Las algas captan más dióxido de carbono, es decir, CO2 atmosférico, cuando la concentración de esta molécula en el aire sobrepasa los 500 o las 500 partes por millón, situación que...
0: La autora de la investigación Heather Stoll explicó que las plantas podrían ayudar a suavizar el aumento de este gas de efecto invernadero.
1: Bien, y el estudio publicado en la revista Nature también concluyó que una disminución del CO2 atmosférico fue responsable del enfriamiento repentino del planeta hace aproximadamente 7 millones de años, por lo que, en última instancia, una mayor captura de dióxido de carbono por parte de las algas podría contribuir al enfriamiento de la Tierra en un futuro cercano.
0: Bueno, Gabriel, yo creo que esto nos enseña a todos, bueno, y a ustedes también, queridos amigos, que cómo Dios hace que el ecosistema sea algo que balancee todo, aún nuestros daños hacia el planeta Tierra. Dios ha dejado las algas marinas en este planeta para que pueda ayudar a enfriar el planeta y pueda tener un balance adecuado. Es súper interesante aprender todo esto desde la mañana.
1: Y nosotros podemos contribuir a que las cosas mejoren, aportar nuestro granito de arena, ¿verdad, Bella Sarón?
0: Así es.
1: Bien. Bueno, tu amigo Gabriel Fernández y Bella Sarón, que estamos acá en El Despertar, Un Despertar Contigo. Queremos recomendarte una canción que ya está lista, Bella Sarón.
0: Así es, estrenando año y estrenándome aquí con ustedes y con Gabriel. Agradecido a Dios por eso. Vamos a escuchar
1: a Get Ready. ¿Estás listo? O prepárate, pudiéramos decir, ¿no? Una traducción de esto. Así que, estando listo para muchas cosas, porque es lo que queremos a través del Despertar RTM, Un Despertar Contigo, que, bueno, empieces a prepararte para hacer ese aporte. Ese aporte, ¿no? A que la tierra sea mejor para vivir.

0: Estamos escuchando Get Ready, Anointed, así se llama este grupo que nos alegra esta mañana.
1: No solo de pan vivirá el hombre, sino de toda palabra que sale de la boca de Dios, alimento para el alma.
0: Así es, y la lectura del día de hoy, 2 de enero, se titula Buenos Recuerdos. La lectura bíblica es Primera de Crónicas 28:1-10. Y el versículo es el versículo.

0: Lo 9 dice: si tú le buscares, lo hallarás. Corría el año 1948. Participaba de un campamento juvenil cristiano en Pajas Blancas, pequeña playa aledaña a Montevideo. En el momento devocional leí este texto. Me pareció como escrito recién para mí. Entonces comencé a buscar al Señor de manera especial. Tiempo después, escribí los resultados de esa búsqueda. Lo que sigue entre comillas es el relato original y comienzo a leer. Vi a Dios en las plantas, las pequeñas y las más grandes, en los frondosos eucaliptos y en las verdes pinos. Lo escuché en el canto de un pájaro o en el murmullo del viento, también en la belleza del paisaje en su totalidad. Más tarde, fuimos a la playa y lo volví a ver en el inmenso río de la Plata, o en el pequeño arroyito, o en la blanca arena, o en las rocas firmes de las costas. Hecha ya la noche, reunidos en el fogón, vuelvo a verlo en el poder de las llamas y en el cielo estrellado. Lo encontré en la amistad sincera desarrollada en esos días con mis compañeros y en su amor, el de Dios, al darnos esa magnífica oportunidad de encontrarnos con Él. Así, al recordar esos momentos, el mar, la vegetación, la noche, la naturaleza entera, me digo, como el salmista en el versículo Salmos 8:4, ¿qué es el hombre para que tengas de él memoria y el hijo del hombre para que lo visites? Y mi corazón agradecido no atina a decir más que gracias a Dios. Ahora, para esta reflexión de gratitud, añado el momento más grande de ayer, hoy y siempre, aquel en el que Jesús llegó a mi vida para salvación. Esta lectura fue por David Corvino de Uruguay, escrito por él, y tiene un mensaje al final que dice: grande es Jehová y digno de suprema alabanza, en Salmo 145:3.
1: Y también dice la escritura, que dice la Biblia, que los cielos cuentan la gloria de Dios y el firmamento anuncia sus obras. 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
0: Es que estamos en todos, Gabriel. Mira, estamos en Facebook también, RTM de Venezuela. Estamos también en Instagram.
1: Usted puede solicitarlo, un mensaje de texto, un mensaje de audio, puede enviarnos allí, así conocemos su voz.
0: Claro.
1: Cuando nos diga, mire, quiero Alimento para el Alma. ¿Cómo conseguirlo? ¿Cómo adquirirlo? 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Es una reflexión por día. Son 365 reflexiones. Y cuando usted tenga el momento, ese momento quizás de descanso, pudiera ser en su trabajo, usted agarra el libro y lee la reflexión, que son cortitas. Son gorditas y usted puede allí, pues, nutrirse precisamente. Así como nos nutrimos cuando vemos la creación de Dios, cuando admiramos, cuando nos deleitamos en lo que Dios ha creado, Y es precisamente la canción que vamos a escuchar, porque no hay Dios
0: como mi Dios.
1: ¿Y quién es el que expresa esto musicalmente?
0: Ricardo Rodríguez.
1: Disfruta de este tema.

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3: A continuación te presentamos Así es la historia.
4: Porque entendemos mejor el presente cuando conocemos la historia.
3: Bueno, un 2 del año, el día 2 del año 1492, los reyes católicos entraron en Granada, conquistada a los árabes.
4: En 1984, también 2 de enero, la Asamblea Representativa de Venezuela otorgó a Simón Bolívar los poderes absolutos.
3: Y seguimos por acá en Así es la historia. En el año 1839, un 2 de enero, Lois Daguerre tomó la primera fotografía de la luna. Bella Sarón, ¿tú te imaginas eso? ¿Eh? Tiene que haber sido un momento muy emocionante para este fotógrafo y de alguna manera pues el padre de la fotografía.
4: Así es. Bueno, el 2 de enero de 1980, Joaquín González fundó la Universidad Nacional de La Plata, capital de Buenos Aires, Argentina. El fundador de la Universidad de La Plata es Rafael Hernández Pueyrredón, quien la funda en 1989. Luego de 15 años de existencia y egresados, dicha universidad se nacionaliza, que es lo que corresponde a Joaquín González.
3: ¿Y qué tenemos por acá de acuerdo a nuestra pauta, Bella Sarón?
4: Bueno, vamos a escuchar un radiodrama que se llama La Historia Desde Adentro.
3: Desde Adentro. Por cierto, es la historia de Lot. La triste historia de Lot. Un legado de venganza, algo así. Bueno, esta historia pertenece al Ministerio Cristo para el Mundo y fue ensamblada este género, porque la parte dramatizada es un género de producción radial, y fue ensamblado, realizado, grabado y ensamblado en los estudios de Radio Transmundial de Venezuela. Te invito pues a que disfrutes esta historia.
5: Bienvenido a La Historia Desde Adentro. La historia de hoy está inspirada en los hechos registrados en la Palabra de Dios en el libro de Génesis. Veremos en este drama cómo continúa la caída espiritual de Lot. Lot viajó con su tío Abraham a la tierra de Canaán. Allí se separó de Abraham y se instaló en la ciudad de Sodoma, aunque esta era una ciudad perversa y la gente muy mala. Dios destruyó a Sodoma y varias ciudades de los alrededores por sus pecados, y solo salvó de la destrucción a Lot y a sus dos hijas. Todavía deseando los placeres del mundo, Lot continuó tomando decisiones que lo alejarían aún más de la voluntad de Dios, el Dios que él amaba. Escuchemos ahora cómo Lot y sus hijas siguen su propio camino, dejando un legado de vergüenza.
6: Padre, ven por favor, tienes que ver esto. Padre, tienes que mirar dentro de esta casa.
7: Están muertos, todos ellos están muertos.
6: Padre, por favor, ¿podemos irnos de aquí?
7: Espera, Elizabeth. Tenemos que ver qué les pasó a estas personas.
6: ¡Padre! ¡Están muertos también! ¡Todos ellos están muertos!
7: Elizabeth, tienes que tranquilizarte. Tenemos que pensar en lo que vamos a hacer.
6: Padre, ¿cómo crees que todos ellos murieron? No murieron como los demás, murieron como mi madre.
7: Debió haber sido el gas. Debieron haber sido cubiertos por la nube de azufre.
6: Pero padre, nosotros estábamos caminando en la llanura. Si ellos murieron por el gas procedente de la lluvia de fuego y azufre, nosotros deberíamos haber muerto también.
7: No, Elizabeth. Dios nos protegió como Él lo prometió.
6: ¡Las promesas de Dios! ¡No quiero oír hablar sobre las promesas de Dios!
7: Elizabeth, ten cuidado con lo que dices.
6: ¿Pero mintió? Dios dijo que no iba a destruir esta ciudad, que podíamos escapar aquí con seguridad. No fue verdad, padre. No fue verdad.
7: Elizabeth, cállate. ¿Quién eres tú para hablar mal de Dios? Mira a tu alrededor. La ciudad no está destruida. Nadie te mintió.
6: Pero todo en esta ciudad está muerto. ¿De qué sirve una ciudad muerta para nosotros?
7: Elizabeth, por favor.
6: No, padre. ¿Qué vamos a hacer? ¿Dónde está este Dios tuyo ahora que lo necesitamos? ¿Estás seguro que Él te ama, padre? Porque tengo miedo de que nos deje aquí para morir como estas personas.
7: Dios pudo habernos destruido junto con la gente de Sodoma y Gomorra, junto con el pueblo de Zoar. Pero Él nos concedió su misericordia, Elizabeth. Él envió a sus ángeles personalmente desde el cielo para advertirnos y que huyéramos de la ciudad. De todas las personas de la llanura, a Él le pareció bien concedernos su favor. Así que en vez de estar allí blasfemando contra Dios, deberías estar de rodillas dándole gracias.
6: Padre, mira a tu alrededor. ¿Qué es exactamente lo que debería estar agradeciéndole, ah?
7: Elizabeth, ¿recuerdas a nuestro padre Noé?
6: Recuerdo las historias sobre él.
7: ¿Cómo crees que se sintió cuando el arca se detuvo en tierra? Después de muchos meses y todo lo que había allí había sido destruido por completo. Aunque él pudo haber tenido miedo a la tarea de reconstruir todo, nunca perdió la fe en Dios. ¿Y qué hay de Dios? ¿Qué hizo Dios en aquellos días estériles? Él restauró la tierra, Elizabeth. Él bendijo a Noé y a su familia y reconstruyó la tierra. Dios no abandonó a Noé y Él no nos ha abandonado.
6: Parece que este Dios tuyo tiene problemas para controlar su ira.
7: No, Elizabeth, no es eso. Creo que Dios solo puede tolerar el pecado mucho antes de que Él deba efectuar su juicio. Pero Dios nos puede usar para repoblar la tierra. ¡Qué honor tan increíble para nuestra familia!
6: Padre, ¿exactamente cómo crees que pasará? Mira a tu alrededor. Este Dios ha matado a los hombres con los que nos íbamos a casar. Este Dios ha destruido todo lo que nos rodea. ¿De dónde exactamente crees que vendrá esta generación de personas que levantará todo? ¿Cómo puedes llamar a esto bendición?
7: No lo sé, Elizabeth, pero sé que Dios es capaz de hacer cosas que no podemos ver. Hace años Dios le dijo a Abraham que todas las naciones serían benditas en él. Dios le dijo que bendeciría a todos aquellos que lo bendijeran.
6: Me olvidé por completo de Abraham. Dios seguramente lo protegió. Podemos ir a donde está él. Él tendrá sirvientes en abundancia.
7: No sé dónde está Abraham.
6: Pero los ángeles nos dijeron que huyéramos a las montañas donde habita Abraham. Yo estoy segura que podemos encontrarlo.
7: ¿Por qué sigues mencionando a Abraham? ¿No soy un hombre que ama y sirve a Dios tal cual como lo hace Abraham? Dios es el que va a restaurar mi riqueza y el poder. No necesito a Abraham para eso.
6: Padre, tengo hambre. No tuvimos la oportunidad de comer al amanecer. ¿Saldrás y nos matarás una oveja? No, no puedes porque todos los animales han sido asesinados. Así que vamos a morir de hambre en este lugar mientras esperas a tu Dios.
7: Elizabeth, tengo espacio en mi bolsa. Vayamos por las casas y recojamos cualquier comida y vino que encontremos y llevémoslo al centro de la plaza.
6: Padre, qué asqueroso eres. Vamos a robar la comida de los muertos.
7: No, Elizabeth, queremos sobrevivir. Por favor, ayúdame a recoger los alimentos y luego vamos a comer.
6: Pero, ¿dónde nos vamos a quedar, padre? No podemos quedarnos aquí. Los cuerpos pronto comenzarán a descomponerse.
7: Tomaremos lo que podamos recoger y nos iremos en la mañana hacia la montaña. Yo sé que Dios proveerá.
6: Así que trataremos de encontrar a Abraham.
7: No, Elizabeth. Vamos a ir en la dirección opuesta. Las montañas de Manré se encuentran al oeste. Vamos a viajar al este y encontraremos la bendición de Dios en un nuevo lugar. Date prisa. Reunamos lo que podamos antes de la puesta del sol.
8: No puedo encender el fuego.
6: Siempre te das por vencida fácilmente, Rhoda. Déjame ayudarte. Así es como se hace el fuego. Pásame la comida que he recogido para poder hacer nuestras tortas.
8: Elizabeth, ¿puedo hacerte una pregunta?
9: Sí, Rhoda, ¿cuál es?
8: ¿Estamos obligadas a vivir aquí en esta cueva con nuestro padre?
9: Sí.
8: Nuestra madre ha muerto. No hay esperanza de tener hermanos. Y nuestros prometidos están muertos. Así que no podremos tener hijos.
9: Sí, lo sé. He estado pensando en eso también.
8: ¿Qué pasará con nosotras cuando nuestro padre muera? Estaremos solas en este mundo sin esperanza para el futuro. Sé que nuestro padre dice que Dios proveerá, pero tengo miedo.
9: Lo sé. No entiendo cómo Dios nos lo va a dar. ¿Es tan poderoso que puede hacer que un hombre caiga repentinamente del cielo?
8: No sé, Elizabeth. ¿Recuerdas cuando nuestro padre nos contaba historias de cómo Dios creó el hombre, Adán y su esposa Eva, del polvo de la tierra? No veo por qué Dios no puede venir desde el cielo y hacerlo de nuevo.
9: Historias, Rhoda. Esas son solo historias fantasiosas. Me niego a esperar a que este Dios cree un hombre de polvo para mí. Voy a tener un hijo de una manera que me parece correcta.
8: ¿Pero cómo, Elizabeth? No hay hombres aquí con los que puedas tener un bebé.
9: Estás equivocada, Rhoda. Hay un hombre aquí, nuestro padre.
8: ¿Nuestro padre? Por favor, dime, Elizabeth, que lo dices en broma.
9: ¿Y esa no es la mejor parte del plan?
8: ¿Cuál es la mejor parte? Tengo un poco de miedo de oír la respuesta.
9: La mejor parte del plan es que tú también vas a tener un bebé con nuestro padre.
8: Elizabeth, no. Yo no podría hacer eso.
9: Tú puedes y lo harás. Escucha, Rhoda. Nuestro padre se está poniendo viejo. Y como tú misma has dicho, no hay hombres a nuestro alrededor para casarnos y tener hijos.
8: Elizabeth, ¿cómo lo vas a hacer? Nuestro padre no estará de acuerdo con tu plan.
9: Lo he estado pensando, Rhoda.
8: Pregunto nuevamente. ¿Cuál es tu plan?
9: Esta noche, después de la cena, vamos a darle de beber mucho vino a nuestro padre. Recuerda que él trajo suficiente vino desde Zoar para llenar esta cueva. Cuando esté borracho, lo llevaré a su cama. Pero en lugar de dejarlo allí, después que se duerma, me acostaré con él. Él estará tan borracho que no va a recordar quién estuvo en su cama. Después, a la noche siguiente, vamos a hacer lo mismo. Excepto que esta vez serás tú quien lo llevará a su cama cuando esté borracho. Y te acostarás con él.
8: Elizabeth, tiene que haber otra forma. ¿Con qué cara voy a mirar a nuestro padre a la mañana siguiente, sabiendo lo que hice? Tienes que pensar en otro plan.
9: Rhoda, tienes que dejar el miedo. Si tienes otro plan, entonces oigámoslo. Estoy cansada de tratar de salvar a esta nuestra triste y pequeña familia. Y debes recordar algo.
8: ¿Qué?
9: No podemos contar con el Dios de nuestro padre para recibir ayuda. No sabemos si nuestro padre ha oído la voz de su Dios. No sabemos si nuestro padre ha visto a este Dios en el día o si ha tenido visiones de él en sus sueños por la noche. Él solo habla de la relación que tiene Dios con Abraham, no la relación que Dios tiene con él.
8: Sin embargo, él todavía cree que ese Dios existe. Y los ángeles nos ayudaron a escapar, Elizabeth. No podemos olvidarnos de su ayuda.
9: Pero nuestro padre nunca ha escuchado directamente a Dios. Dios nunca le ha dicho que lo seguirá bendiciendo como él prometió que lo haría con Abraham. ¿Acaso nuestro padre cree que Dios lo bendecirá porque es familiar de Abraham? Me pregunto, ¿las bendiciones de Dios fluirán en cada miembro de esta familia como el agua fluye del río Jordán?
8: Elizabeth, solo sé que tengo miedo. ¿Qué pasa si emborrachamos a nuestro padre y dormimos con él como tú propones, pero luego nos echa fuera y nos desprecia porque lo hemos avergonzado? No puedes esperar que él esté feliz teniendo hijos con sus propias hijas.
9: Rhoda, abre los ojos. ¿Quién nos ofreció a la gente del pueblo no fue nuestro padre? Lo siento, no entendiste mi pregunta. Permíteme recordarte. Nuestro padre nos ofreció a ti y a mí para que los hombres de Sodoma hicieran con nosotras lo que quisieran. ¿Le importaba a nuestro padre lo que nos pasaría? ¿Derramó lágrimas de tristeza o vergüenza? No, Rhoda. Sacrificarnos lo ayudó en su dolorosa situación. Pudo proteger a sus invitados y salvar a su buen nombre mientras arruinaba nuestras vidas. Nuestro padre es un egoísta. Así que si él tiene dos nietos que continúen su legado y su nombre, ¿crees que le preocupará que sus nietos sean también sus hijos? Él solo verá que el linaje de Lot continuará. Rhoda, confía en mí. Vamos a estar agradecidas.
8: Bueno... Sería bueno tener un hijo.
9: Ahora hablas como alguien con un poco de sentido. Ven, vamos a preparar la cena. Tenemos trabajo que hacer.

0: Rhoda, despierta. Lo hice. Nuestro plan fue un éxito.
1: ¿Cómo fue? No, no quiero saberlo. Solo dime, ¿nuestro padre sospechará algo?
0: No, nada. Él estaba tan borracho que probablemente pensó que yo era su esposa muerta que lo visitó desde el Hades. Ahora esta noche vamos a hacer que nuestro padre se emborrache otra vez. Así que debemos estar listas para estar con él. Piénsalo, Rhoda. Pronto ambas seremos madres.
2: ¡Elizabeth! ¡Elizabeth! ¿Por qué tardas tanto tiempo en preparar el desayuno? ¡Elizabeth!
0: ¡Estoy llegando, padre!
2: ¡Elizabeth, mírame!
0: Sí, padre.
2: ¿Piensas que soy tonto?
0: ¿Qué, padre?
2: Que si tú piensas que soy un tonto.
0: ¿Por qué? No, padre.
2: Si no te conociera mejor, pensaría que estás embarazada. ¿Te acostaste con Cera antes de casarte?
0: No, padre.
2: ¿Entonces con quién? Respóndeme, Elizabeth. No quiero que mi hija sea una ramera. Ciertamente morirás por esta abominación.
0: ¿Tengo que morir, padre? Entonces seguramente morirás conmigo.
2: ¿Qué tiene que ver tu lamentable embarazo conmigo, Elizabeth? Deberías sentirte avergonzada en lugar de acusarme falsamente de algún acto oculto.
0: No, padre. No te estoy acusando de ningún acto oculto. Te estoy diciendo que si soy digna de muerte, entonces tú eres digno de morir dos veces.
2: Ahora sé que estás loca. No voy a permitir que una hija mía me falte respeto. Toma tus pertenencias y vete inmediatamente. No te voy a mirar a la cara de hoy en adelante.
0: Me vas a echar de tu casa, padre, pero me marcho con mucho más que mis pertenencias. Rhoda, ¿podrías venir aquí? Nuestro padre quiere hablar contigo.
3: Sí, padre.
2: No te he llamado, mi niña. Tu hermana Elizabeth solo quiere que le digas adiós antes de irse.
1: Elizabeth, no te puedes marchar. Ciertamente morirás en el desierto sin ningún tipo de protección. Nuestro padre lo sabe.
0: No me voy, Rhoda. Nuestro padre solo cree que lo haré.
2: Elizabeth, ¿cómo te atreves a hablarme con tanto desprecio?
0: No es desprecio, padre. Es la verdad. Rhoda, debes mostrarle tu vientre a nuestro padre.
1: Elizabeth, por favor, no hagas esto ahora.
0: ¿Por qué no hacerlo ahora? Nuestro padre necesita saber en qué clase de hombre se ha convertido.
2: Rhoda, ¿de qué está hablando Elizabeth? Por favor, dime.
1: Estoy embarazada, padre.
2: ¡No! ¡No! ¡También tú, Rhoda! Por favor, dime que no has cometido la misma abominación que tu hermana.
1: Estoy embarazada, padre. Pero no es una abominación, es una cosa gloriosa.
0: Sí, padre, es cierto. Hemos sido capaces de hacer lo que tú no podrías. Nos convenciste de dejar a nuestros prometidos por acompañarte en este loco viaje, porque ellos te veían como a un hombre loco, y estaban en lo correcto. Debimos haber hecho lo mismo que Sara y Celeste y quedarnos allí. ¿Qué es mejor, padre? ¿Morir rodeados de riquezas o vivir en la pobreza y la desesperación? Nos sacaste de Sodoma solo para morir solas y sin hijos en esta cueva. Por tu culpa, no tenemos con quién casarnos, pero hemos encontrado una forma de proteger a nuestra familia.
2: Elizabeth, por favor, hice lo que pude para protegerlas.
0: No, padre, hiciste lo que pudiste para protegerte a ti mismo, pero no más, padre. Vamos a empezar a cuidarnos por nosotras mismas.
2: Elizabeth, por favor, vete. Sal de esta cueva ahora.
0: Me iré, padre, pero ¿no quieres saber quién es el padre de su nieto?
2: No, Elizabeth, no me importa saber quién se acostó con una mujer tan mala como tú.
0: ¿En serio, padre? ¿Crees que el padre de mi hijo es malvado?
1: Elizabeth, por favor, no tienes que hacer esto.
0: No, Rhoda, sí tengo que hacer esto. Este hombre de gran virtud, este hombre justo que sigue a ese Dios desconocido, debe aprender algo sobre su propia naturaleza. Padre, te daré una pista sobre la identidad del padre de mi hijo. El padre de mi hijo es también el padre del hijo de Rhoda. Y el padre de dos hijos a la vez debe ser un gran hombre.
2: Elizabeth, no me importa escuchar más de esta suciedad. ¿Cómo puedo ayudarla si tú y tu hermana eligieron ir al templo y actuar como prostitutas con los devotos del templo? Mi alma está destrozada al oír de este tipo de cosas.
0: No, padre, no fuimos a ningún templo. Fue a su cama. Tú eres el padre de mi hijo. Tú eres el padre de mi bebé.
2: ¡Eres una vergüenza para esta familia! ¡Tú eres! ¡Tú eres!
0: Yo soy la madre de tu hijo, padre.
2: ¡Cállate! ¡Cállate, Elizabeth! ¡Cállate!
0: Dile, Rhoda, dile lo que pasó.
2: Rhoda, por favor, no me digas que tú estás de acuerdo con esta mentira.
1: Es cierto, padre. Te habías emborrachado una noche después de haber bebido demasiado vino y te acostaste con Elizabeth. A la noche siguiente volviste a beber demasiado vino y esta vez te acostaste conmigo. El niño que llevo es tuyo, padre.
2: ¡No! ¡No! ¡Esto no puede ser! ¡Oh, por favor! ¡Perdóname! ¡Oh, Dios, por favor, perdóname! ¡Por favor, perdóname! ¿Cómo podría hacer tal cosa? ¡Oh, Señor, por favor! ¡Oh, Señor, lo siento mucho! ¡Yo te he abandonado! ¡Por favor, perdóname! ¡Por favor, perdóname! Elizabeth, por favor, dame a tu hijo.
0: Sí, padre.
2: Tú has venido del padre. Serás llamado Moab. La circunstancia de tu nacimiento y mi conducta vergonzosa serán para siempre un recuerdo para todas las personas que puedan descender de nosotros. Puede ser que a pesar de tu comienzo, cuando crezcas, conozcas a Dios. Rhoda, por favor, dame a tu hijo. Eres mi hijo y te llamarás Ben Ami. Como eres hijo de mi pueblo, puedes convertirte en una nación próspera que conoce a Dios. El pueblo te verá y recordará las faltas por cuales naciste. Tú puedes romper los grilletes de mi fracaso y enseñar a tus hijos el amor y la justicia de Dios.

0: ¿Sabe que hay una sola cosa que me gusta de esta zona, padre? Podemos ver por millas y ver la llanura a nuestro alrededor. Se puede ver del Mar de Sal a la montaña de Manré. Padre, mira hacia allá. Parece una familia sobre la montaña de Manré.
1: No creo que pueda ser eso, Elizabeth.
0: ¿Por qué siempre me tratas como si yo no supiera lo que estoy hablando? Si no me creen, miren por ustedes mismos.
1: Te pido disculpas. Creo que tienes razón. ¡Por Dios!
0: ¿Qué sucede? ¿Sabes quiénes son esas personas?
1: No, todos ellos no.
0: ¿Quiénes son ellos?
1: Uno de los hombres es mi tío Abraham y la mujer es su esposa Saraí.
0: ¿Qué hay de la otra persona, padre? ¿Quién es el señor mayor que está vestido de blanco?
1: No lo sé, Elizabeth. Nunca he visto a esa persona antes.
0: Bueno, podemos ir con ellos. Me encantaría conocer a tu tío y saber quién es el otro caballero. Quiero decir, mira su túnica. Nunca he visto una túnica tan blanca y brillante antes. Él debe ser muy rico para tener una prenda de este tipo.
1: No, Elizabeth, no sé quién es el caballero. Y no puedo ir a donde están ellos. Hay una gran brecha que nos separa. Y no puedo hacer el viaje sin perecer.

0: Gracias, Dios, por salvar a mi sobrino Lot de la destrucción de Sodoma.
1: Tú debes saber, Abraham, que le habría dado las fuerzas a Lot para llegar a esta montaña si hubiera confiado en mí.
2: Lot había oído hablar de Dios y había visto sus demostraciones milagrosas y su misericordia y poder. A pesar de saber de Dios, Lot no confiaba completamente en él y no buscaba tener una relación personal con él más profunda. Lot no se dio cuenta que la recompensa de Dios no eran las riquezas ni el poder, pero sí la salvación, la liberación y una relación íntima con su Creador. Ahora llegamos al momento en que podemos responder a Dios. Dios nos ama con amor eterno. Sin embargo, nuestros pecados nos han separado de Él. Dios es justo y santo y ha preparado un camino para que nuestros pecados sean perdonados, y es por medio de Jesucristo quien murió por nosotros. Se levantó de entre los muertos y está vivo hoy. Él tiene el poder para entrar en nuestras vidas, perdonar nuestros pecados y darnos la salvación eterna. Ahora te invito a hacer esta oración después de mí. Querido Dios, confieso que soy pecador. Creo que Jesús murió por mis pecados y pongo mi fe y confianza en Jesús para que sea mi Salvador y me perdone. Amén. Gracias por hacer esta oración. Cuando confiamos en Jesucristo como nuestro Salvador y comprometemos nuestra vida a seguirle, recibimos su perdón y la vida eterna. Su Espíritu viene a vivir dentro de nosotros y nos ayuda. La misma Biblia dice que el Espíritu nos ayuda en nuestra debilidad. Romanos 8:26. Dios quiere que crezcamos y seamos más fuertes en nuestra fe.
3: 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Le ayudará en su crecimiento espiritual.

0: que con una quijebu.
1: Música del llano colombo venezolano, porque no solamente Venezuela tiene llano, sino Colombia también tiene un llano extenso. Un saludo para nuestra gente, nuestra audiencia allí en los llanos colombianos, llanos venezolanos. Tenemos oyentes bastantes. Un abrazo para todos ustedes. Un abrazo radial, ¿no? Un abrazo radial va con mucha energía,
2: belleza. Bien zapateado, porque yo estoy aquí zapateando, claro, claro, bien sabroso. Sí. Con el arpa, claro, el sí. Cuatro y maraca.
1: Bueno, y así finalizamos precisamente. Siempre en el despertar lo hacemos así, Bellazarón, con mucha alegría. Nunca terminamos tristes, ni despidiéndonos, diciendo adiós, nada de eso. Siempre lo hacemos con alegría, con entusiasmo, y para todos ustedes, por supuesto, los mejores deseos y las mejores bendiciones.
2: Amén.
1: Te deseamos nosotros, Bellazarón.
2: Y los esperamos mañana.
1: Fernández. Claro que sí. Mañana estaremos ahí nuevamente con todos ustedes, pero antes queremos también entregarte nuestros puntos de contacto, porque seguro que quieres comunicarte con nosotros.
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1: 9 y 11 minutos.
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3: Temperatura 0 grados.
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0: El templo lleno de hermanos como todos los domingos. Algunos estaban orando, otros cantando bajito y otros conversan de un tema que nada tiene que ver con el Señor Jesucristo. Faltan ya pocos minutos para empezar el servicio. De pronto sucede algo que ocupa toda atención de todos aquellos creyentes que llenan el gran salón. Un borracho que camina con pasos tambaleantes, que se sienta sin hablar en el asiento de adelante. De repente se escucha una voz que grita en tono de insulto: ¡que llamen la policía y que saquen al borracho antes de iniciar el culto! Pasaron unos minutos y llegaron dos agentes y le dicen al borracho: ¡acompáñenos, imprudente!
1: ¡Un momento!,
0: dijo el borracho hablando en tono burlón.
1: Si van a sacarme de aquí porque he bebido ron, también tienen que sacar a muchísimos hermanos que dicen que son cristianos, pero en verdad no lo son. Tienen que sacar conmigo a la hermana Caridad, que siempre está predicando y hablando de santidad, pero tiene 5 años enemiga del papá. También que saquen conmigo al hermanito Mariano, que cuando saluda a una hermana no quiere soltarle la mano. También que se lleven presa a la hermana Concesión, que deja de ir al oculto para ver televisión. ¿Y por qué no se llevan presa a la hermanita Leonora? Siempre de vaga en la casa y nunca sale a la obra. También que saquen conmigo al hermanito Simón, que siempre está reclamando y pidiendo bendición, pero no diezma ni ofrenda, aunque le den 1 millón. También que se lleven presa a la hermanita Chichita, que cuando ve un hombre buen mozo se lo come con la vista. ¿Y por qué no se llevan preso al hermanito Ramón, que a su pobre mujercita ayer le dio un pecozón?

0: alabando a su pastor. También que se lleven presa a la hermanita Xiomara, que a su pobre maridito cada rato le aruña la cara. Ah, pero también que saquen conmigo al hermano Juaniquito, que escondidito en su casa fuma y se da su traguito, y también manda a los nietos a jugar su numerito.
1: El borracho quedó dormido y al fin se paró de hablar. Entonces la voz del pastor así se dejó escuchar: que dejen a ese hombre tranquilo y se vaya la policía, que quizás el mismo Dios quiso hablar en este día.
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3: 9:22.

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1: 9:30.
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3: Temperatura 0 grados.

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1: 9:37 minutos.

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1: 9:48.
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3: Temperatura 0 grados.

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1: 9:54 minutos.

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1: 10:05.
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2: Él sea bendito.
1: Bendito sea el Dios de Israel por los siglos de los siglos.
3: Temperatura 0 grados.

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1: 10:14 minutos.

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1: 10 y 21 minutos.
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1: 10:25 minutos.

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1: 10:30 minutos.

Si vosotros permaneciereis en mi palabra, seréis verdaderamente mis discípulos, y conoceréis la verdad, y la verdad os hará libres.

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1: 11:04.
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1: 11:10.

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1: 11 y 25 minutos.
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3: Temperatura 0 grados.
4: Estaba una mañana haciendo mi devocional en mi cuarto. Y comencé a orar y le dije: Señor, hay algo en mi vida que tiene que cambiar. Señor, mi relación contigo ya no es la misma. Porque es que no me siento tan cerca de ti como antes. Y me acuerdo que esa mañana el Señor tocó mi corazón de una forma tan especial. Y me quebrantó y me mostró que yo había puesto ciertas cosas en mi vida que le habían robado el primer lugar a Él. Y yo te digo en esta tarde, ¿qué es lo que Dios está pidiendo? Él pagó un sacrificio muy, muy grande. Él dio a su Hijo único, por ti y por mí. Y cómo nos cuesta a veces buscar su presencia. Cómo nos cuesta a veces tener un tiempo para alabarle, para orar, para decirle simplemente: Señor, te amo. Señor, queremos ser ese altar tuyo. Y me acuerdo que esa mañana comencé a cantarle esta canción que se llama Tu Altar. Y nació en un momento de 3 minutos. Comencé a cantársela al Señor. Y realmente ha cambiado mi vida y ha impactado mi vida de una forma muy especial. Porque descubrí algo: que cuando tú le das el primer lugar al Señor en tu vida, todo lo demás no importa. Todo lo demás se arregla. El Señor viene y toma tu vida y se hace el rey de tu corazón. Y cuando el rey de reyes está en el centro de tu corazón, en el trono de tu corazón, no hay nada ni nadie que pueda impedir que tú llegues a su presencia y que tú le conozcas más, que conozcas más el amor de Jesús. Hoy el Señor quiere que tú le des el primer lugar en tu corazón. Vamos a cantar esta canción.

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1: 11:33.

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1: 11:36 minutos.

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1: 11:44.
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0: Hoy flota en mi lenguaje de poesía el caso que a la letra es escenífico, repitiendo la historia de los días que fue desarrollada en Puerto Rico. Cierta doña de alta aristocracia alquiló en su casa una negra cristiana, la cual tenía como única gracia la bendición de Dios cada mañana. Y cuando las amigas la visitaban en tarde de canasta, la piel negra y el rostro criticaban de la cristiana que servía las tazas, diciéndole: retira esta sirvienta, que es muy negra, que es muy fea y contrahecha, y cuando habla solo recomienda dizque adorar a Cristo en nuestras fiestas. A pesar de las burlas y el desprecio, la doña de la casa no veía que la cristiana viviera en defecto, y por eso retirarla no podía. Y cuando la señora se enfadaba, buscaba algún motivo difamante para que la cristiana se marchara, mas aquella se volvía suplicante. A más de eso, tenía la necesidad de trabajar para obtener el sustento, y oraba cada día más, tanto de labios como en pensamiento. Mas las amigas de la doña aquella, con sus ojos carnales, no veían que la gracia de Dios era con ellas cuando esas manos negras le servían. Pero un día, la doña envanecida resolvió despedir a la cristiana, aunque para ello tuviese que inventar una calumnia insana. Cierto día, la doña de la casa, escogiendo un riquísimo collar, se montó en su yate, miró la joya y la tiró al mar. Y cuando a la casa regresó, dijo a la cristiana falsamente: malhechora, te me larga inmediatamente por robarme un collar, buena ladrona. Mas la cristiana, sorprendida, se arrodillaba exclamando: señora, yo no le robo ni le hablo una mentira, su joya la traerá mi salvador. Pero como la doña estaba tan segura de que aquel collar no reaparecería, le dijo: no te voto si lo buscas, mas para ello te daré solo 2 días. Y le dijo: toma estos 10 pesos, ve y compra pescado bueno y grande, que mañana comeré tu último almuerzo antes que te bote o te largues. La cristiana oró aquel día, toda la noche y hasta el amanecer, confiando en que el Señor no dejaría a sus hijos en desgracia perecer. Y cuando a la casa regresó, que el almuerzo del día preparaba, al abrir un pescado relumbró el collar que la doña le imputaba, y corriendo con aquel pescado hacia la alcoba le dijo: señora, ya Jesús ha vuelto el collar a sus manos por la divinidad de su virtud. Entonces la señora, sorprendida y llorando en penoso escalofrío, dobló junto a la negra sus rodillas exclamando: perdóname, Dios mío. Y así aquella doña se humilló, puestos los ojos ante el Dios del cielo, que de tal manera la libró de un mundo vanidoso y placentero. Aquella doña pudo así testificar ante el mundo y el pueblo lo ocurrido, poniendo sus talentos a trabajar al servicio de Jesucristo. Y una vez más la Biblia comprobó lo que de ella se había predicado, que no dejaría el santo Dios que sus hijos perezcan deshonrados.
1: Esta es la hora en Radio Dios Provee Internacional.
2: 11:50 minutos.

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Nos alegra que esté en sintonía de integración familiar. Hemos estado conversando con usted sobre si la familia crea vínculos. ¿Puede la familia crear vínculos? Claro que sí, esa es una respuesta. No obstante, es importante señalar que aún con esa capacidad que tiene la familia de crear vínculos, también

0: Hay una relación de tirantez, una relación que no es la que originalmente Dios creó y diseñó para nosotros.
1: Entonces nos estamos refiriendo a la posibilidad de que en una familia X pudiera producirse en un momento dado un crack, un cambio, sea consciente o inconscientemente, planeado o no planeado. Y ese cambio trae como consecuencia relaciones rotas. ¿Y qué dolor se experimenta cuando se rompe una relación? Es cuando se fracciona lo que pudo seguir siendo hermoso como al principio.
0: Se pierde la sanidad, vamos a decir, de la vinculación. Entonces ya la familia, sin que haya culpables, bienvenida, porque como bien dices tú, a veces de manera inconsciente. Entonces la familia, hay un miembro que decide que ya, hasta quisiera cambiarse el apellido.
1: Sí, me arrepiento de haber nacido en esta familia.
0: Sí. Y la familia se te da, o sea, tú no la eliges, tú caes en el apellido que tienes, tú eres González, yo soy Esteves y ahí es que estamos, nos guste o no nos guste, ¿verdad? Nuestra familia. Entonces, aquí en la familia, cuando no se aprende, cuando la familia no enseña a convivir armónicamente, que no es ausencia de peleas.
1: Ni de conflictos,
0: ni de pedir perdón o perdonarse, ni de guardarse como cierta enemistad por tiempo, porque no debe pasarse al otro día con la enemistad. Pero la familia es la que encargada justamente de crear ese enlace en cada individuo para luego relacionarse de una manera positiva con la sociedad, con los otros miembros de la sociedad.
1: Tú estás señalando, Katia, algo que llama sumamente la atención. Y es la posibilidad que tienen los miembros de una familia de tener experiencias negativas frente a un malentendido, frente a una situación conflictiva, pero que esas experiencias pueden ser usadas de manera positiva. ¿En qué sentido? La vida no es solamente caminar en medio de flores. En la vida también nos encontramos con espinas. Hay situaciones adversas a las que estamos esperando. Y en una familia ocurre eso. Entonces, desarrollar la habilidad para afrontar situaciones difíciles tiene también una base en la vinculación.
0: Naturalmente.
1: Porque si estamos vinculados para el bien, nos amamos, es un contexto de relación segura. Cuando viene el conflicto, ¿qué vamos a hacer?
0: Ahí es donde hablamos, ¿verdad? Que hay familia que decide romper. No, es que no vuelvo a hablar más con fulano o con fulana o con mi padre, o yo no resisto. Hemos tenido bienvenida, tanto tú como yo, personas que llegan a terapia donde dicen, no, es que no quiero, ni siquiera que vengan a terapia mi familia, no, yo no quiero. No quiero arreglar ese problema, no me conviene arreglar ese problema, yo prefiero quedarme así, separada, aislada, sola. Entonces, porque justamente no tiene la destreza, la habilidad de pelear de una manera limpia, porque las peleas son importantes. Yo le digo a la persona, pero es que Dios dice, pelea la buena batalla. O sea, el pelear no es problema. Hay que saber hacerlo naturalmente, pero no es problema.
1: Sí, porque las peleas contribuyen al desarrollo humano. Y hay que luchar por la felicidad, hay que luchar por alcanzar metas, hay que luchar para la consumación de objetivos en la vida.
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1: Estamos de vuelta, Katia. Nosotras nos quedamos con el tema de la pelea.
0: Que son tan importantes.
1: Que son importantes las peleas, porque con ellas los miembros de la familia aprenden a discutir, a pedir perdón,
0: a perdonarse
1: y a contemplar la posibilidad de que somos seres humanos de carne y hueso, que no somos perfectos, que nos equivocamos en un momento determinado, que nos falla la visión para ver correctamente lo que tenemos frente. Entonces, todas esas posibilidades a nivel humano se pueden dar. Iríamos más lejos, Katia. hay que

0: esperar que se den, porque han de llegar.
1: Y bienvenida. Si vemos que no llegan, es un peligro.
0: Claro, porque todo bien, todo el tiempo.
1: Todo el tiempo bien. Y no aprenden los niños, en el caso que haya niños todavía en la casa, no aprenden a justamente pedirse perdón. O sea, la familia es una sociedad en pequeño y así como actúan en su casa, van a actuar afuera luego que crezcan. Entonces, es de esperar que haya pelea y es de bendición que haya pelea porque con ellas se crece.
0: Ahora, estamos planteando esto de la necesidad de las peleas en la familia, pero a las peleas hay que agregarles adjetivos. Es decir, las peleas deberán ser limpias. Vamos a pelear limpiamente.
1: Sí, que no haya un golpe bajo, porque a veces hay miembros de la familia que de una manera natural, entre comillas, dicen cosas para ofender al otro.
0: Para doblegar a la otra persona.
1: Para manipularlo. Y esa es una pelea no limpia, es una pelea sucia.
0: Sí. Entonces, si seguimos en la línea de la posibilidad de pelear de manera sucia, señalamos la experiencia de abrir temas sin reglas claras de participación. Estamos discutiendo, analizando sobre un asunto, la obediencia, el manejo del dinero, la educación de los hijos, la relación tuya y mía como esposos que somos, pero no establecemos las reglas de cómo conversar.
1: Que es tan importante, bienvenida. Las personas inician una conversación sobre un tema X sin ponerse de acuerdo antes, sin hacer el anuncio. Mira, vamos a hacerlo de esta manera. Si tú ves que yo me exalto, ayúdame. O si tú ves que tú no quieres hablar, yo voy a ayudarte a que tú participes. O sea, hay que ponerse de acuerdo antes de negociar una situación.
0: Y además de ponerse de acuerdo, es necesario la utilización de un lenguaje adecuado. Porque como personas pudiéramos hacer uso de un lenguaje soez, de un lenguaje cargado de violencia, de descalificación y
1: hiriente.
0: Exacto, y escuchar sin empatía, sin entender lo que la otra persona está diciendo y sobreponerse a que mi opinión es la válida. ¿Por qué? Bueno, yo soy el hombre o yo soy la mujer, yo soy el papá, yo soy la mamá. Ustedes son los hijos, deben hacer silencio cuando nosotros hablamos los padres. Es decir, esa desnaturalización de la convivencia entre seres humanos, eso es pelear de manera sucia.
1: Sí, bienvenida. Y tú mencionaste la palabra empatía y yo pienso que eso es vital porque es ponerse el zapato del otro. O sea, ¿qué pasa con esta persona, con mi mujer, con mi hijo, con mi hija, con mi marido, que yo estoy oyendo estas palabras de parte de allá para acá? O sea, ¿qué es lo que está sucediendo internamente? La empatía es eso, tú poder ponerte en contacto con las emociones del otro y no desvalorizarlo, porque muchas veces eso es lo que hacemos en una pelea que no es limpia. Comenzamos diciendo, pero ¿y esa tontería que te tiene a ti de esa manera? Eso lo escuchamos muy a menudo, como si los sentimientos de una persona no fueran válidos.
0: Uh-huh. Hay un pensamiento que pudiera servir de ayuda al entendimiento de la realidad familiar y es contemplar a la familia como una comunidad sanadora. ¿Por qué? Porque somos miembros los unos de los otros y de la familia parte todo, Katia, parte todo. Nuestra relación en la comunidad de fe, en nuestro trabajo, en las vías públicas, dimanan de lo que aprendimos en nuestra familia, de cómo nos conducimos en nuestra familia. Y si bien es cierto que toda familia corre el riesgo de romper esa dinámica trascendente como es la vinculación, no es menos cierto que una familia puede restaurarse.
1: Sí, porque la familia necesariamente tiene que perseguir ella misma el ser nutridora.
0: Así es. Gracias por escucharnos una vez más. Le invitamos a nuestro próximo programa de integración familiar.

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1: Temperatura 0 grados.

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1: 12 y 16 minutos.
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3: Temperatura 0 grados.

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1: 12 y 30 minutos.
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3: Temperatura 0 grados.

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1: 12:34 minutos.

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1: 12:38 minutos.

Yo doy fuerzas al cansado y multiplico las fuerzas al que no tiene ninguna. Los muchachos se fatigan y se cansan. Los jóvenes flaquean y caen. Pero los que esperan en Jehová tendrán nuevas fuerzas. Levantarán alas como las águilas. Correrán y no se cansarán. Caminarán y no se fatigarán.

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1: 12 y 49 minutos.
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3: Temperatura 0 grados.

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1: 12:52 minutos.

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1: 1:25 minutos.

0: Temperatura 0 grados.
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2: Gentil oyente, sea usted una vez más bienvenido a una nueva edición de su programa El Maravilloso Mundo de la Oración. Nos dice el Salmo 59, versículos 16 y 17, pero yo cantaré de tu poder y alabaré de mañana tu misericordia, porque has sido mi amparo y refugio en el día de mi angustia. Fortaleza mía, a ti cantaré porque eres, oh Dios, mi refugio, el Dios de mi misericordia. Con estas palabras le saluda este servidor, Eduardo Padrón, esperando que esté bien y disfrutando de la comunión con Dios. Le recuerdo, amigo oyente, que estamos esperando que se comunique con nosotros, nos dé a conocer sus impresiones y sus sugerencias en torno a este espacio. Eso es de vital importancia para nosotros. Anímese y escríbanos. Sus palabras bendecirán nuestras vidas. Es posible que usted se haya formulado algunas preguntas en torno a la vida de oración de los ministros de Dios. Hay, sin duda, aquellos cristianos que han sobredimensionado la vida de oración de ellos. Aún recuerdo esos momentos cuando los creyentes pensaban que las oraciones las tenían que hacer necesariamente los pastores, pues era a ellos a quienes Dios oía con más prontitud. Pero ¿cómo es en realidad la vida de oración de un pastor? ¿Es distinta a otras? ¿Qué secretos podría compartir un pastor de la vida de oración? Para que nos ayude a responder a estas preguntas, tenemos hoy como invitado al ministro Jesús Rodríguez, pastor por nada más y nada menos que 34 años de la Iglesia La Biblia Abierta en Maracay, Venezuela. Pastor Jesús, bienvenido a este espacio del maravilloso mundo de la oración.
3: Gracias por la invitación. Un saludo para toda la audiencia. Esperando pues que este programa, El Maravilloso Mundo de la Oración, traiga mucha bendición a sus vidas.
2: 34 años.
3: 34 años del año 1983.
2: ¿Cuántas experiencias se pueden acumular en 34 años? Impresionante. Pastor Jesús, ¿cuán cierta es esa sobrevaloración de la oración del pastor? ¿En sus 34 años ha sentido que esa ha sido una presión constante?
3: Bueno, yo creo que un ministro puede tener mucha capacidad, pero si no tiene una constante comunión con su Señor, va a fracasar. Creo que la oración es un punto vital, no solamente en la vida del pastor, sino en la de todo creyente. Por supuesto, el pastor ha tenido un llamado, y en ese llamado él va a atender una serie de situaciones que lo hacen orar con mayor profundidad y con una atención inigualable, porque hay cosas que el ministro se lleva a la tumba, que nadie más lo sabe. Las confesiones, esas cosas que los miembros suelen hablar con uno y que uno les aconseja, les ayuda y, por supuesto, lleva eso a Dios en oración.
2: Sin duda alguna. Me imagino que alguno estará pensando que el pastor se parece un poquitico al sacerdote católico, ¿verdad? Por eso de guardar las confesiones.
3: Sí, sí.
2: Pero eso es más que una ética, que otra cosa. Pienso que hoy, ya que mencionó la palabra llamado al ministerio pastoral, pienso que hoy se habla muy poco acerca del llamado pastoral. ¿Cree usted que es solo una impresión o estamos teniendo alguna especie de crisis en relación al llamado al ministerio?
3: Yo pienso que el llamado al ministerio es algo que viene directamente de Dios. Hoy en día hay muchos ministros que, por ver el progreso de algún hombre que le está sirviendo al Señor, se meten en su mente la idea: yo quiero ser pastor, y estudian y hacen muchas cosas, pero no tienen el llamado. Van a la iglesia y a la larga, cuando se presentan esos casos que requiere de un llamado en verdad para atender a las personas, ven que no tienen respuesta. Y es allí donde entran en crisis, y muchos han abandonado a la iglesia, han abandonado a las ovejas, porque no tienen un llamado de Dios para responder. La Biblia dice que nadie toma para sí esta honra, sino el que es llamado por Dios, como lo fue Aarón. Y esas personas que no han sido llamadas y que se mueven por una emoción o porque quieren ser pastor, porque quieren obtener el éxito, que los demás los vean, hablen de ellos, no tienen ninguna razón para hacerlo. Yo pienso que si hay una crisis ministerial, no es porque Dios no haga un llamado, sino porque mucha gente ha vivido experiencias en su vida que no quiere ser pastor, no quiere que hablen de él, no quiere que digan nada. Y un pastor está expuesto a la conversación, a las críticas, a las murmuraciones. Por muy bueno que haga su trabajo, él siempre va a recibir esas conversaciones o esas cosas que la gente dice, pero debe entender que todo liderazgo debe pagar un precio, y entre el precio que paga un pastor están esas cosas, porque no todo el que está en la iglesia es llamado por Dios. La Biblia dice: muchos son llamados, pero pocos los escogidos. O sea que hay gente en la iglesia que no están escogidos, están allí estorbando de alguna manera, y que a uno a veces le provoca decirles: váyanse de la iglesia, busquen otro lugar. Pero uno lucha porque ellos cambien, porque ellos sean otro tipo de creyentes en la iglesia del Señor.
2: Son ovejas, ¿verdad?
3: Ovejas, por supuesto.
2: Y definitivamente son, si lo pensamos desde cierta perspectiva, también la prueba de que somos pastores, porque las ovejas tienen y observan características personales, una distinta a la otra. Una pregunta que yo me hago, y que tal vez se la esté haciendo alguno de nuestros oyentes: ¿cuáles son esas características que ve un pastor en un pichón de pastor o en un posible pastor?
3: Yo pienso que una de las características que uno nota en una persona que quiere ser pastor o que está iniciándose en el pastorado es querer hacer más de lo que no puede. Quiere atender aquí, jala para allí, sí, y no se basta para las cosas que en realidad deben hacer. Y muchos se ocupan en atender un caso y están aquí y están allá, y su vida de oración no es suficiente. Es decir, no está en contacto con el Señor. Y el que no es fiel en la oración no puede ser fiel en el desempeño de sus labores. La oración nos guía a nosotros a hacer un trabajo como Dios quiere que se haga. Y esos pichones de pastor a veces pretenden ser más de lo que realmente son. Y yo creo que el Señor nos dio ejemplo cuando dijo: aprended de mí, que soy manso y humilde de corazón.
2: Habrá entonces una diferencia entre cargo y función. Me imagino que muchos hoy en día no conciben el pastorado como una función, sino como un cargo. ¿Qué piensa de eso?
3: Yo pienso que un cargo es lo que recibe cualquier miembro en la congregación. Un cargo para liderar a los jóvenes, las damas, los caballeros. En fin, hay una variedad de cargos. Pero yo pienso que el llamado al pastor es mucho más que eso que la gente ve. Es un llamado a su corazón, a su conciencia, a su espíritu, a su alma. Aquel que atiende al llamado al pastorado está tocado por Dios, y mucha gente no entiende cómo es posible que un pastor tenga que sufrir, tenga que soportar tantas cosas que otro miembro no sería capaz de aguantar. Cuando a mí a veces me dicen: ¿y usted soportó eso? Sí. ¿Por qué? Yo tengo un llamado, tengo un corazón para pastorear que tú no tienes, y por eso no comprendes lo que está sucediendo. Y la gente se queda admirada porque en verdad es un llamado de Dios con todas esas características que hacen a uno un hombre preparado para el ministerio.
2: La vida de oración de un pastor está como cargada tácitamente por la expectativa de la iglesia. Es una presión que el pastor debe soportar, porque no es lo que está escrito, tal vez no es del todo la demanda que Dios le hace, sino una carga que a veces supongo que es adicional, una expectativa que supongo en ocasiones debe ser irreal, una mala formación, una expectativa, por ejemplo, del trabajo pastoral. El pastor tiene que hacerlo todo. ¿Debe el pastor llevar esa carga? ¿Cuánto tiempo debe dedicársele a la oración a fin de sentir que se ha colmado la medida de esa expectativa?
3: Para empezar, yo creo que todos nosotros somos insuficientes a lo que tenemos que enfrentar cada día. Y el pastor no solamente lleva una carga por la iglesia, por la gente que pastorea, sino que además de eso, otras congregaciones, amigas, pastores, amigos, hermanos, amigos, te llaman o te invitan porque quieren saber algo, porque tienen un problema y te añaden de alguna manera, vamos a llamarlo pues así, una carga para que estés orando por ellos, porque tienen problemas. Me ha tocado hacer eso. Yo pienso, hermanos, que todos nosotros debemos tener un momento de oración con Dios. Mayormente el pastor debe tener una intimidad, orar a solas, hablar con Dios, oírlo, esperar, escuchar, para poder resolver algunas situaciones que de alguna manera se acumulan. Porque los miembros acuden al pastor, pero ¿a quién acude el pastor? El pastor tiene que llevar sus cargas a Dios, presentárselas en oración, estar allí en el ayuno, en la vigilia, pero tratar de buscar esa ayuda que solo Dios se la puede dar a través de su poder y que el Espíritu Santo nos ministra de una forma gloriosa y nos hace estar en pie de guerra ante todas las acechanzas del enemigo.
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6: 1:43.
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1: 1:48 minutos.

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1: Una y 51 minutos.

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1: 2:04.
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3: Temperatura 0 grados.

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1: 2:24.
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5: Temperatura 0 grados.

porque el Señor mismo, con voz de mando, con voz de arcángel y con trompeta de Dios, descenderá del cielo y los muertos en Cristo resucitarán primero. Luego nosotros, los que vivimos, los que hayamos quedado, seremos arrebatados juntamente con ellos en las nubes para recibir al Señor en el aire. Y así estaremos siempre con el Señor. Alentaos los unos a los otros con estas palabras.

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1: 2:36.
2: ¿Qué razón tenías, papá, cuando me dijiste que a mi edad aún no estaba preparado para controlar mi vida? Que era yo muy joven. Que esperara un poco más de tiempo y luego tú mismo me ayudarías a independizarme. Y sin embargo, preferí no escucharte. Te dejé con la palabra en la boca y me fui de la casa, según yo, a comerme el mundo a rebanadas. Repetiste una y otra vez que tú y mi mamá solo querían lo mejor para mí y que sus regaños no eran por desamor. Trataste de explicarme que la comprensión no significaba darme siempre la razón. Y a pesar de ello, en muchas ocasiones preferiste ceder y callar, con esa actitud conciliadora que adoptaban con tal de que yo no cumpliera mis constantes amenazas, mientras yo los acusaba de ser los peores padres. ¿Qué razón tenías, papá, cuando te acercaste a mí y me suplicaste que viviera conforme a mi edad? Porque la juventud es como un suspiro del alma, y cuando nos damos cuenta, los años nos llevan ventaja. Me suplicaste que no abandonara la escuela porque de ello dependería gran parte de mi vida en el futuro. No cometas el mismo error que yo, hijo, me dijiste en aquella ocasión. Y sin embargo, mi respuesta fue tajante. ¿Tú qué sabes de eso? Lo que pasa es que tú ya estás viejo. No sé cómo no te cansas de estarme dando sermones. Fue por eso que solo llegué hasta la secundaria. Recuerdo que mi madre me sentó cariñosamente en sus piernas y me habló de las mujeres. Explicó que una relación de pareja va más allá de la atracción física y la pasión. Platicó cómo se conocieron y la manera en que la conquistaste, de la forma en que se ama a los hijos, del respeto por la esposa y el cariño con el que se le debe tratar. Y ya ves, papá, apenas cumplí la mayoría de edad y me tuve que casar por esa falta de responsabilidad. ¿Qué razón tenías, papá, cuando antes de marcharme de la casa, intentaste detenerme y con lágrimas en los ojos me aclaraste: algún día tú también serás papá y me vas a entender, hijo? Y en pago a eso te miré fijamente a los ojos y te dije: yo sí seré un buen padre. A mis hijos no los voy a estar fastidiando tanto. Dejaré que sean lo que ellos quieran y que sean felices. Y en un tono más soberbio arremetí: yo voy a ser mejor que ustedes. Me aconsejaste que pasara lo que pasara, viviera como viviera, nunca me humillara ante los demás, porque la dignidad no se vende, no se pierde, y hasta la libertad tiene sus límites. Y apenas me sentí libre, aproveché para emborracharme con mis amigos hasta desfallecer. Desperté tirado en una calle, sucio, maloliente. Me atreví a pedir limosna y ante la desesperación se me hizo fácil robar, aunque me advertiste que el enemigo no estaba en casa, sino en las calles, disfrazado de falsos amigos, absurdos placeres y dinero manchado. ¿Qué razón tenías, papá, cuando me adelantaste que si abandonaba el hogar, mi madre moriría de pena y tristeza? ¿Y yo qué hice? Me burlé de ti. Te aclaré que si eso sucedía sería por tu culpa, por la vida tan estricta que nos dabas, por tus exigencias y por tu concepto de la disciplina y la responsabilidad. Porque cuando llegabas a la casa hacías llorar a mi madre con tus ridículos obsequios. ¿Cuánto tiempo tardé en comprender que esas lágrimas eran de alegría y no de dolor o tristeza? Un día, me tomaste entre tus brazos y me dijiste muy quedito al oído esas cosas que aún guardo en mi corazón. Ojalá nunca crecieras, hijo mío. Ojalá siempre fueras mi pequeñito y yo siguiera siendo tu héroe para toda la vida. Imaginar que siempre tendrás 6 años. Pero ya ves, papá. Hoy me arrepiento de todas esas palabras contra ti, de mis actos que tanto te dañaron, de tantas noches que te tuve a ti y a mamá en vela por no llegar de la fiesta, de las mentiras mal armadas con tal de no escuchar tus sabios consejos, de recordar cómo te humillaste varias veces frente a mí, con tal de que yo tuviera esa falsa razón, de pisotear tu dignidad con mis gritos y reclamos, de cientos y cientos de reproches en contra de ese cariño incondicional. Mírame ahora, papá. Sentado en una sala de hospital, lleno de angustia, esperando noticias sobre la salud de mi hijo. Ese que yo iba a educar mejor que tú a mí. Sí. También él se sintió grande y, a pesar de mis consejos, decidió no escucharme y hacer su propia vida como lo hice yo. Le pido a Dios que me ayude y a ti, mi gran héroe de siempre, que ojalá me hayas perdonado todo. Me costó mucho tiempo, dolor y sufrimiento. Pero después de tantos años, logré entender que por fin te amé, papá, más de lo que yo creía. ¿Qué razón tenías, papá?

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1: 2:47.
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3: Temperatura 0 grados.

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1: 2:59 minutos.

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1: 3:13.
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3: Temperatura 0 grados.
4: Una de las cosas que más me enamora de Dios es que no improvisa. Él sabe lo que hace. Es que estamos en las manos correctas. En la pérdida de dos hijos, un momento muy duro, pero me consuela el saber que en la palabra Job perdió no uno ni dos, 10 de volada, de cantazo. Vino un viento y se llevó los hijos. Sin embargo, fue el mismo que dijo: Jehová dio, Jehová quitó, sea el nombre de Jehová bendito. Yo sé que mi Redentor vive y que del polvo me levantará. Usted y yo no estamos en cualquier manos, estamos en las manos correctas. Por ejemplo, unos clavos en las manos mías cuestan un centavo. Unos clavos en las manos de Jehová es vida eterna. Tu vida debe estar depositada en las manos del Dios que no improvisa. Dios sabe lo que hace.

dice: Dios sabe lo que hace. Aún en lo inexplicable, Él es incuestionable.

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1: 3:25 minutos.

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1: 3:31.
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0: Gracias, Jesús.
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2: 3:41 minutos.

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1: 3:48.
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5: Temperatura 0 grados.

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1: 3:52 minutos.

Hice con mi amigo Jonathan, quiero hacer misericordia, honrando su amistad. Y Sibale le respondió, ah,

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1: 3:59 minutos.

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1: 4:09.
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3: Temperatura 0 grados.

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1: 4:12 minutos.

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1: 4:17 minutos.

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1: 4:27.
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1: 4:32 minutos.

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1: 4:38 minutos.

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1: 4:47.
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3: Temperatura 0 grados.

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1: 4:53 minutos.

Hice con mi amigo Jonathan, quiero hacer misericordia, honrando su amistad. Y Siva le respondió: ah, existe un

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1: 4:59 minutos.

0: Temperatura 0 grados.
1: ¿Cómo han cambiado las cosas allá entre mis hermanos? Donde se amarraba el burro hay un Mercedes del año. Y donde estaba el fogón de la humilde cocinita, ahora hay una piscina para un baño siempre lista. Era tan pobre esa gente en esos primeros años, con su casita de yagua y sus sillitas de guano. Pero allí siempre reinaba una paz como del cielo, viendo crecer sus muchachos con sus riñas y sus juegos. Era común acercarse a aquel cardero hirviendo, sacar un pedazo de yuca y disfrutarlo con esmero, o esperar al domingo para disfrutar en grande con una sopa de gallina como la hacía la madre. Pero el tiempo pasó y los muchachos crecieron. Las ilusiones llegaron y todos alzaron vuelo. Empezó la mejoría, pero imagínese el precio. Esos valores humanos todos quedaron deshechos. Parece que en los países una mina encontraron. Incalculables sumas llegaron años tras años. Aquella humilde casucha se convirtió en un palacio y los padres no sabían de dónde salían los cuartos. ¿Cuántas fiestas, cuántos canes dieron en cada regreso? Parece como que dieron con un pozo petrolero. Las fortunas que traían se gastaban a raudales, como que ese dinero no le importaba a nadie. Pero de pronto empezaron a llegar malas noticias. Y uno tras otro se fueron los muchachos tan deprisa que los viejos se rehúsan a aceptar que no es un sueño, no queriendo admitir que sus muchachos han muerto. Se ve la regia mansión desde lejos imponente. Por su hermosa arquitectura la elogia toda la gente. En la enorme marquesina espera un Mercedes negro, mas su dueño no regresa porque está en el cementerio. Como un leve murmullo se escucha en el interior. Los dos esposos comentan llenos de pena y dolor. Si todo fuera como antes, si esto se deshiciera, si el tiempo diera hacia atrás y borrara tantas huellas, qué hermoso sería vernos en nuestra humilde casita, contemplando a los muchachos con sus bromas y sus risas. ¿De qué valen las fortunas cuando no vienen del cielo? ¿Qué provecho se ha obtenido del afán por el dinero? Porque de él se obtienen muchas cosas materiales y se pierden tantas otras de valor incalculable. Bienaventurado el hombre que pone en Dios su confianza y que en la gracia divina ha cifrado su esperanza. Porque de Dios siempre vienen todas esas cosas buenas y para los que le aman tiene riquezas eternas.
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3: 5:08.
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0: Temperatura 0 grados.

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1: 5:13.

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1: 5:16.

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1: 5 y 24 minutos.
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3: Temperatura 0 grados.

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1: 5:27 minutos.

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1: 5:39.
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5: Temperatura 0 grados.

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1: 5:48 minutos.

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Me vio. Tenía 18 años enferma, totalmente encorvada, tanto que mis ojos no llegaban a ver los rostros de las personas cuando estaban frente a mí. La verdad es que el ángulo de mi mirada era reducido. Al parecer no había solución para mi problema, pues había pasado mucho tiempo en esa situación. Me preguntan que si tenía dolor, que si estaba incómoda, que cómo me sentía. Imagínense qué puede sentir una persona en medio de una realidad de ese tipo. Ese día amaneció igual que todos los demás. El sol salió y el día demandaba realizar tareas. Había reunión en la sinagoga y fui. ¿Cuál lugar podría ser mejor para un sábado? Pero ese día sería uno diferente a todos en mi vida. Ese día él me vería. Él inclinaría su mirada y me vería. Estaba habituada a no ser vista. La gente sabía que era una mujer enferma, la encorvada, pero nada más. Ese día estuve en el lugar y momento exacto. Jesús estaba allí y aunque había mucha gente, para él no pasé desapercibida. Él me vio. Fue un momento muy especial cuando vi que se acercó y escuché que me llamó. No podía creerlo. Y no solo me vio, también me tocó y me liberó de la cadena de la enfermedad que me había atado todos esos años. ¡Bendito Dios! ¡Gloria a Dios! Exclamé. Si crees que estás solo en tu limitación o angustia, que eres invisible para Dios, no es así. Él te ve y su amor por ti hace que su mirada esté comprometida con tu necesidad. Él nos ve y ama a cada uno. Meditación escrita por Dulce Pascual, República Dominicana.

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1: Temperatura 0 grados.

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1: 5:59.
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0: María, hoy me llamó la atención algo que había en el pizarrón allá donde nos estamos quedando para hacer estas grabaciones. Y decía, hoy es el día de silencio, de 8:30 a 12. Y yo decía, ¿y qué van a hacer durante ese tiempo de silencio? Bueno, silencio me imaginé. Pero a veces me pregunto, cuando nos sentimos abandonados, cuando estamos pasando por una situación súper difícil en nuestra vida, que pareciera que Dios no está allí, ¿qué podemos hacer?
1: Bueno, la Biblia nos habla de que hay muchas historias en la Biblia donde Dios no respondió inmediatamente a la petición, donde la gente no entendió por qué circunstancias adversas, aflicciones llegaron en ese momento. Y nosotros como cristianos también, cuando tenemos que enfrentar una enfermedad, la muerte o cualquier otro problema, nos preguntamos, ¿por qué yo, Señor, si estoy cumpliendo contigo? ¿Cuántos hermanos no dicen eso? ¿Por qué yo, Señor, yo diezmo? Yo ofrendo para ti, yo trato de llevar tu mensaje. Y lo que tenemos que entender es que nuestra mente y nuestros ojos no son los mismos del Señor. Su omnisciencia solo es divina, solo es de Él. Entonces, hoy vamos a estar trabajando con la historia de un padre desesperado que llega a Jesús, lo espera y le pide por favor que le sane a su hija. Vamos todos a abrir nuestras Biblias en el capítulo 5 de Marcos. Y vamos a leer versículos 21, 22, 23 y 24. Pasando otra vez Jesús en una barca a la otra orilla, se reunió alrededor de él una gran multitud. Y él estaba junto al mar. Y vino uno de los principales de la sinagoga, llamado Jairo. Y luego que le vio, se postró a sus pies y le rogaba mucho, diciendo, «Mi hija está agonizando, y pon las manos sobre ella para que sea salva y vivirá». Entonces, tenemos acá una historia que no termina acá, sino que si vamos a los versículos 35 al 43, vamos a ver lo que el Señor hizo. Pero primero vamos a analizar que este hombre era un hombre bien importante. Era un principal. Era una persona que estaba por encima de los ancianos. Y no escatimó en venir y postrarse y llorar y suplicar al Señor. El Señor escucha esa petición y los versículos 35 en adelante nos dice, mientras él aún hablaba, vinieron de casa del principal de la sinagoga diciendo, tu hija ha muerto, ¿para qué molestas más al maestro? Imagínate, alguien que estaba agonizando, él fue y que le digan que está muerto. No sé cómo tú te sentirías, pero yo hubiera pensado que ya no había esperanza de sanarla. Tú sabes, Anabel, que por mucho que nosotros le digamos a las personas, esperen el tiempo del Señor, el Señor está allí, el Señor te escucha, solo espera. La gente como que te mira como que, sí, es muy bueno para ti decirlo porque no estás en mis zapatos. Entonces siempre la palabra de Dios activada, explicándoles a ellos otras experiencias que sucedieron, que sabemos que Dios las dejó implantadas en su palabra para que nosotros también aprendiéramos de esas historias. Entonces estamos en Marcos capítulo 5, versículos 21 y 24, 35 al 43. Dice que mientras él aún hablaba, vinieron de casa del principal de la sinagoga diciendo, tu hija ha muerto. Recordemos acá que este hombre, Jairo, buscó al Señor, se le postró llorando, le suplicó que fuera a su casa, que solamente si él la tocaba, sanaba a su hija. Y luego en ese momento que él está en ese trayecto con Jesús, llegan personas y les dice, ya no molestes más al maestro, ya tu hija murió. Pero el 36 dice, Jesús le dijo, luego que oyó lo que se decía, dijo al principal de la sinagoga, no temas, cree solamente. Y no permitió que le siguiese nadie, sino Pedro, Jacobo y Juan, hermano de Jacobo. Y vino a casa del principal de la sinagoga y vio el alboroto y a los que lloraban y lamentaban mucho. Y entrando les dijo, ¿por qué alborotáis y lloráis? La niña no está muerta, sino duerme. Y se burlaban de él. Mas él, echando fuera a todos, tomó el padre y a la madre de la niña y a los que estaban con él, y entró donde estaba la niña. Tomando la mano de la niña, le dijo, Talita kumi, jovencita, levántate. Que traducido es, niña, a ti te digo, levántate.

0: resucitarla. O sea, mientras el milagro era más grande, la gente creía más. Y Jesús conocía esos corazones. Entonces, aunque él pidió sanación, Jesucristo la resucitó. Siempre que Jesús nos hace esperar, habrá una transformación con logros eternos. Si viajan conmigo, vamos a Juan, el libro de Juan en el Nuevo Testamento, capítulo 11, versículos 18 en adelante. Betania estaba cerca de Jerusalén, como a 15 estadios, y muchos de los judíos habían venido a Marta y a María para consolarlas por su hermano. Entonces, esta tenía un hermano llamado Lázaro. Entonces, Marta, cuando oyó que Jesús venía, salió a encontrarle, pero María se quedó en casa. Y Marta le dijo a Jesús, «Señor, si hubieses estado aquí, mi hermano no habría muerto». Mas también sé ahora que todo lo que pidas a Dios, Dios te lo dará. Jesús le dijo, tu hermano resucitará. Cuando Jesús le dice eso, Marta todavía olvidó la resurrección que Cristo estaba hablando. Ella pensó que era la resurrección cuando nosotros partimos y tenemos a Cristo en nuestro corazón. Nuestra vida está asegurada, Anabel. Sí. Tenemos certeza de una vida eterna con el Señor. Marta pensó que era ese. Marta y María estaban desesperadas porque ellos mandaron a buscar a Jesús y Jesús no llegó. Al contrario, se retrasó porque no quiso levantar a un enfermo. Él quiso levantar a un muerto. Y tenemos la misma historia. Lázaro resucita y eso lo podemos conseguir en el versículo 38 del mismo capítulo, donde Jesús dice, quitad la piedra, Marta. Y la hermana de aquel que había muerto le dijo, Señor, hiede ya porque es 4 días, tiene 4 días allí. Jesús le dijo a Marta, yo puedo imaginarme, ¿no te he dicho que si crees verás la gloria de Dios? Esa es mi pregunta para ti. Si crees, verás la gloria de Dios. El silencio no es sinónimo de abandono ni de falta de misericordia. El Señor cuando nos hace esperar es porque quiere hacer transformación con logros eternos. Recuerda eso cuando estás pasando por dificultades o aflicciones o enfermedades.
1: María, de verdad que estoy súper emocionada con este tema que estamos tratando porque muchas veces nosotros como seres humanos nos sentimos solos, nos sentimos como que si Dios no está a nuestro lado, nos ha dejado en silencio. ¿Qué más podemos hacer nosotros cuando una situación como esta pasa en nuestra vida?
0: Recuerden, estas personas les dieron la noticia. Uno acababa de morir, la hija de Jairo. Con Lázaro lo consiguió ya enterrado. Lo que podemos ver aquí en este ejemplo es que mucha gente piensa que puede sanar, pero no resucitar. Y eso es lo que pasaba en ese momento. Si él sanaba, bueno, ya lo habían visto sanado, pero al resucitar, la gente creía más que él era el Hijo de Dios. El propósito allí era mostrar la gloria del Padre y el poder que el Padre le estaba dando a Jesús, que estaba allí en carne. Lo mismo pasó en el Antiguo Testamento con Job. Aunque Job fue una sugerencia de Dios, sabiendo que Job era un hombre fiel, donde el enemigo no le podía tocar su alma, podía tocar todo. Y Job pidió al Señor, porque imagínate que todo se te vaya en un día y te enfermes y tu familia te abandone y vas a la quiebra en tus finanzas. Por 37 capítulos, Job no escuchó del Señor. Por 37 capítulos en el libro.
1: No sabemos cuántos días se habrá convertido ese tiempo.
0: No sabemos, pero lo que sí sabemos es el final. Sabemos de que Dios le respondió en su momento perfecto, exacto, el momento divino y le devolvió muchísimo más de lo que él, ¿sí? De lo que él pensaba. ¿Qué podemos aprender? A la hora de aflicción, de muerte, de enfermedad, cuando tenemos algo que creemos que es irremediable, el Señor hace 4 cosas. Los corazones se abren, las prioridades cambian, la fe crece y los cambios se convierten en transformaciones eternas.

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1: Temperatura 0 grados.

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1: 6:31.
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1: 6:35 minutos.

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1: 6:39 minutos.

puedo resolver esto. Es entre tú y el Señor. Pero te amo demasiado como para no ser sincero. ¿No ves que necesitas su amor? ¿No ves que necesitas su perdón? ¿Le confiarás toda tu vida?

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1: 6:50.
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3: Temperatura 0 grados.

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1: 6:59 minutos.

Lo imposible es la sorprendente pero verdadera historia de una familia española que sobrevivió el tsunami en Tailandia el año 2004. La madrileña María Belón se convierte en el cine Naomi Watts, que ha estado nominada al Oscar como Mejor Actriz. La película, dirigida por el catalán Juan Antoni Bayona, llamado Jota popularmente en el medio cinematográfico, ha recibido también el premio Goya al Mejor Director. Está hablada en inglés, aunque es una producción totalmente española. Estrenada estas Navidades en el resto del mundo, también salió en DVD y se mantiene en cartel. De hecho, se ha convertido en la película más taquillera del cine español, aunque no ha recibido tan excelentes críticas aquí como en Estados Unidos. El famoso crítico Roger Ebert la ha calificado como una de las mejores que se hicieron en el año 2012. Ninguna película se debe juzgar por su tráiler, pero menos aún esta. Lo que uno espera encontrar cuando va a ver Lo Imposible es un film de desastres, saturado de efectos especiales. Pero esta es, sin embargo, una historia donde los afectos son más importantes que los efectos digitales. No se busca el impacto fácil, ni el más difícil todavía. Cuando el tsunami arrasa el recinto hotelero, te impresiona. Pero la espectacularidad está contenida, llena de detalles y planos aéreos. La perspectiva es la del ojo divino, que mira el desastre desde arriba, mientras uno permanece ciego a sus propósitos. El film comienza y acaba con un avión, volando sobre un océano tranquilo, silencioso, inmenso. Es una poderosa imagen que uno se lleva consigo de este emotivo relato sobre el caos que desgarra a una familia. Un momento todo es idílico en este lugar de vacaciones paradisiaco, pero un instante después todo se destroza. En la cruel devastación de una terrible carnicería, estamos ante una realidad abrumadora. La sensación de pérdida que logra transmitir esta historia muestra cómo todo lo que tienes nos puede ser arrebatado cuando menos lo esperamos. ¿Pero por qué no gritas de dolor ahora?, le pregunta Alicia, preparándose para llevarse las manos otra vez a los oídos. ¿Para qué? Si ya me estuve quejando antes todo lo que quería, contestó la reina. ¿De qué me serviría hacerlo ahora de nuevo? Ay, si no estuviera tan sola aquí, se queja Alicia con voz melancólica. Y al pensar en lo sola que estaba, dos lacrimones rodaron por sus mejillas. No te pongas así, le gritó la pobre reina. Se retorció las manos de desesperación. Piensa que eres una niña grande, muy grande. Piensa que has hecho un camino muy largo. Piensa la hora que es. Piensa cualquier cosa, pero no llores. Al oír esto, Alicia, en medio de sus lágrimas, no pudo evitar la risa. ¿Puede usted dejar de llorar si piensa en otras cosas?, preguntó. Así es como se hace, dijo la reina, con gran decisión. Nadie puede hacer dos cosas a la vez, ¿sabes? Para empezar, veamos tu edad. ¿Cuántos años tienes? 7 años y medio, para ser exacta. No es necesario que digas exactamente, ya te creo. Y ahora te voy a decir algo que tienes que creer. Tengo 101 años, 5 meses y 1 día. No puedo creerlo, dijo Alicia. ¿Que no?, dijo Alicia. A la reina le dijo con tono de conmiseración. Prueba otra vez, respira hondo, cierra los ojos. Alicia se echó a reír. No vale la pena que lo prueba, dijo. No se pueden creer cosas imposibles. Me atrevo a decir, dice la reina de Lewis Carroll en este diálogo del libro A través del espejo, que cuando yo tenía tu edad, lo hacía siempre 1/2 hora al día. A veces llegué incluso a creer en 6 cosas imposibles ante el desayuno. Cuando lo imposible ocurre, se cumplen nuestras peores pesadillas. ¿Por qué es acaso impensable lo imposible? Bayona nos presenta con una emoción la frágil condición del ser humano. Lo que narra Lo Imposible es el final de un mundo, nuestro mundo, ese mundo en el que pensamos que la vida es segura, que somos inmortales, que las cosas materiales nos van a prolongar la satisfacción para siempre. En momentos de tensión y adversidad, inevitablemente pensamos en Dios. Si Él existe, ¿por qué ocurren ciertas cosas? Dios es el creador, el sustentador de todo lo que existe. ¿Cómo entender entonces los desastres? La Biblia dice que vivimos en un mundo roto. La caída de la que habla Génesis 3 ha afectado a toda la creación. Tiene implicaciones cósmicas. Vivimos en un universo que gime, dice Pablo escribiendo a los Romanos. La muerte forma parte del orden natural. No vivimos en el mejor de los mundos posibles. Cuando una torre se derrumba en Siloé y mata a 18 personas, Jesús pregunta, ¿pensáis que eran más culpables que todos los hombres que habitan en Jerusalén? Y su respuesta es contundente, no. El tsunami no es un castigo especial a personas que viven en esa zona afectada. Ahora bien, todo el desastre apunta siempre a un juicio final. Por eso Jesús añade, si no os arrepentís, todos pereceréis igualmente. Como las plagas sacaron a la luz el verdadero corazón del faraón, así los terremotos revelan la realidad de nuestra condición humana. Como dice Venceslao Calvo, nos muestran la contingencia de las cosas.

del trono y de la ira del Cordero, ya que aunque Dios se revela manso en el Cordero, también se muestra airado, como el león de Judá. Ese día, ¿quién podrá sostenerse en pie? La paz y la ira se unen en la cruz del Calvario. Por eso un temblor de tierra desvela la majestad del crucificado. El centurión y sus acompañantes, visto el terremoto, temieron en gran manera y dijeron: verdaderamente, este es el Hijo de Dios. Por eso el carcelero de Filipos clama ante el seísmo: ¿qué debo hacer para ser salvo? El dolor se convierte, como dice C.S. Lewis, en el megáfono de Dios. Anuncia una nueva creación en la que el cielo y la tierra ya no estarán separados. Cristo no ha venido solamente a salvar a personas, sino a redimir la creación misma de los efectos del mal. Dios no habrá acabado su obra hasta que este universo entero sea limpiado de los resultados de la caída del hombre. La agonía del gran planeta Tierra no nos puede hacer olvidar el futuro del gran planeta Tierra. Cuando la Tierra esté llena del conocimiento del Señor, como las aguas cubren el mar. Dios ha prometido al hombre que la Tierra será su morada, su herencia. La esperanza cristiana no es el estado temporal de un cielo donde vivir como almas desencarnadas, sino que lo que esperamos finalmente después del cielo es un nuevo cielo y una tierra nueva. La resurrección anuncia un cosmos renovado, por lo que la creación espera con anhelo ardiente el día en que será liberada de la esclavitud de la corrupción. Y así como hay discontinuidad entre este cuerpo presente y el resucitado, también lo hay entre la tierra actual y la futura. Pero eso no significa que no sea un auténtico cuerpo, dice Pablo en 1 Corintios, y una verdadera tierra en la que mora la justicia, porque es la restauración de todas las cosas. En ese mundo el mar ya no existe más, dice Apocalipsis, porque para los judíos el mar era una amenaza. Su desaparición es la ausencia de cualquier cosa que interfiera con la armonía del universo. Ya no habrá más lágrimas, ni muerte como en lo imposible, sino un reencuentro aún mayor que el de esta familia unida que vemos en la película. La comunión directa y continua con el Dios que está en el centro de esa nueva tierra. Ver su rostro será su mayor alegría, porque su amor es eterno.

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1: 7:08.

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1: 7:17.
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3: Temperatura 0 grados.

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1: 7:22 minutos.

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1: 7:44 minutos.

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1: 7:54.
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3: Temperatura 0 grados.
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0: Esta es la hora en Radio Dios Provee Internacional.
1: 7:59 minutos.